0: ¿Cómo viene, Patito? ¿Viene bien?
1: Bien, buenazo.
0: ¿Pronto para mirar el trico ahora más tarde?
1: No, y media, sí. Claro. Bueno, espero que se duerma afuera hoy. Está calor, está lindo, después que no está tan frío.
0: Sí, sí. No, vamos arriba. Yo tengo fe que por lo menos clasifique.
1: Sí, sí,
0: por lo menos. Sí, sí, ojalá, Dios quiera, ¿eh? Bueno, somos uruguayos.
1: Sí, sí. Y mañana le toca a Peñarol.
0: Mañana le toca al Mancha, ¿eh?
1: 21-30 también.
0: ¿Eh? 21-30. Y bueno, fenómeno. A nosotros nos queda bien de bien. Sí, bárbaro, muy bueno, ¿eh? Muy bueno. ¿Cómo está la temperatura? ¿Está linda?
1: Hoy está bueno, sí, está agradable.
0: Está bueno, está agradable. No está frío ni nada, ¿eh?
1: Nada frío.
0: Muy bien. Está a punto de llover, pero bueno.
1: Está medio nublado, sí.
0: Esperemos que no, ¿eh?
1: Hay un poco de razón.
0: Sí, sí, sí. Tenemos muchos cumple hoy, ¿eh?
1: Sí, sí, sí.
0: ¿No fue a comer de arriba lo de Fabián? No,
1: no, no, no, no me dijo nadie, creo que no.
0: ¡Ah, no! Nada. Yo pensé que digo, bueno, te va a ir a comer de arriba, mira.
1: No, si me dijera, yo no venía, me quedaba.
0: ¿Seguro?
1: Pero cumple con Fabián, hay que comprar mucho más.
0: Pero la mala, muy bien, ¿eh? Sí, Fabi, ¿eh? Un crack, Fabián, ¿eh? Lo aprecio un montón, ¿no? Siempre ha colaborado con nosotros, ¿eh? Sí, sí, sí. Fabián, un deportista tremendo era. Jugaba bien el fútbol.
1: Jugó en el Palote, jugó en la selección cuando la tenía Silverita.
0: Sí, sí, sí, sí. Jugó en 33 y todo, en la selección de Baby. Tal. Sí, sí, la rompía, la rompía, ¿eh?
1: Aprendió conmigo.
0: Ah, mirá.
1: Jugábamos de Gurichico, jugábamos al
0: fútbol. Ah, mirá, mirá.
1: A cada rato.
0: Aprendió, sí, contigo. Qué modesto, ¿eh?
1: Pregúntale,
0: modesto cuello.
1: Pregúntale a Álvaro cómo aprendió conmigo.
0: No, le voy a preguntar si me trae un beso de torta ahora.
1: Ah, sí.
0: Ah, sí.
1: Piso.
0: O algo, sí, o algo. Nah, pisa, nada, seas peleador. Pisa, no. Que te traiga para vos, para mí no.
1: A mí me gusta.
0: Quiero torta.
1: No, no. Yo piso de torta, ¿está?
0: No, no. Sé que el Vito García va a comer asado, pero no, ese no.
1: No, Vito.
0: Allá, no. No, no. Para él nomás.
1: Aprovecho.
0: Y tenemos en la capital del país, tenemos ahora más tarde, 21:30, llevamos la marcha Peñarola a Cristian.
1: Ah, sí.
0: Cristian,
1: sí.
0: Fernández está de cumpleaños hoy también.
1: Ah, también, sí.
0: Sí, sí, sí, sí, sí, sí. Ya quedamos coordinados, ya que ahora 21:30. Va el cumple para él, ¿eh?
1: Feliz cumple también.
0: Ah, sí, muy bien, ¿eh? Dice, y estoy llegando, de un rato llego a casa. Dice, cuando llegue me conecto. Bueno, bien, bien.
1: Mucho cumpleaños hoy.
0: Qué bueno, qué bueno, ¿eh?
1: No, no, no.
0: 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Para vos que te has pedido un tema romántico, mirá lo que se viene, ¿eh? Mirá, escuchala.
1: Saludos, gracias por estar.
0: Foglia, mirá, ¿eh? Para las románticas, escucha este programa, ¿eh?
1: Me paso, ¿eh?

0: Continuamos, ahí pasamos Romántico Amor, quédate, Jean Carlos Canela, impresionante ese tema, para las solteras y solteritos que estaban ahí,
1: Más o
0: menos. La verdad que sí, Aguante, amigazo, pásame un tema para la barra del gimnasio, estamos a full, como siempre dice el Charlie Slay allí, opa, qué nivel,
1: Saludos ahí, pechados ahí, gracias por estar.
0: Vamos arriba, saludos a la barra que está ahí laburando, haciendo ejercicio.
1: Saludos.
0: Bueno, ejercicio para, para mantenerse, Vamos arriba, Charlie, abrazo enorme, Bueno, vamos arriba,
2: Buenas noches, audiencia, Vergara, buenas noches, buenas noches, acá le dejo el Lobo Mar, terminando la jornada por esta noche.
0: ¿Qué lo tiró?
2: Sentido al mi casita.
0: Bueno, vamos arriba.
2: Papá, como siempre, saludos para mi colega en Paysandú, Turquito y familia, Patito para ti, para gracias por estar. Y bueno, todo saludo para la gente de Vergara ahí, alrededor. Bueno, papá, como siempre, ayer fue feriado acá en Argentina, el cuerpito no sabe, manda saludos para toda Paysanada.
0: Muy bien. Bien, vamos arriba, José Luis, abrazo grande, disfrute por ahí, abrazo enorme,
1: Saludos para José Luis y su familia, gracias por estar.
3: Buenas noches, Bañulo, ¿cómo le va? ¿Cómo pasó?
0: Tranquilo,
3: por ahí,
0: Tomás. Vamos arriba.
3: ¿Cómo está la cosa?
0: Bien.
3: Y pues pasa un tema para el gatón, porque es bacán, lo estamos escuchando, está
0: bueno. Bueno,
3: programa,
0: bien.
3: Bueno, vamos arriba.
0: Vamos arriba.
3: Bueno, estoy jugando, porque por el rancho.
0: Mira.
3: Volteando.
0: Bueno.
3: Sí. Haciendo unas torteadas acá, una vuelta y vuelta.
0: De atraque, gaucho.
3: Sí. Bueno, un saludo grande para el guapo Rosales, esa barra aquí está medio quieto.
0: Sí.
3: Lo hago una vuelta, metió pito, que no lo he visto, no sé.
0: La semana que viene venga que lo va a ver.
3: Para usted, amigo, para
0: venga
3: un potito,
0: para el lado de Habitat que lo va a ver.
3: Ahí, entonces. Sí. Bueno, para la barra de sin freno, allá los Pago Varela. Esa onda ya. Esa gente amiga ahí. Mirá. Vamos arriba, para esa barra ahí.
0: Bueno.
3: Sí. Para el amigo Tranco Ligero allá también.
0: Mirá.
3: El jefe allá de la planta allá también.
0: Bien. Sí.
3: El Tranco Ligero.
0: ¡Qué fenómeno!
3: Esa barra ahí también. Interrogante.
0: Bueno.
3: Arriba, bañudo, muchas gracias. El 8 de julio acá, vamos arriba.
0: Dale, Gaucho. Dale, vamos arriba, Gaucho. Abrazo,
1: Saludos.

0: Ah, venimos con la tanda primero.
1: Siempre con ellos, por el tiempo de los tiempos.
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0: Estamos en vivo por el web y el mundo entero a partir de este momento, ¿eh?
1: Muy buenas noches a toda la gente de las redes sociales, ¿cómo le va?
0: Ahí está, buenas noches, queridos amigos, dice la riobranquense Esther Duarte, que está por allí. Vamos arriba, mi amiga. Saludos para Gloria, que está ahí también, ¿eh?

0: Luciano Pereira, ahí está, impresionante, ¿eh? Estoy bloqueado. Saludo, saludo, ¿eh? A ver, ¿querías un tema más romántico? Bueno, acá, mirá, escuchá, ¿eh? A ver, mirá qué tema, Robert Pelego Muniz, junto a nosotros, este vergarense, mirá, escucharlo, ¿eh? Flotando, no sé quién soy, qué tema, le dirá Condo, ¿eh?
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1: Lindo programa, dice Gloria, de día del programa, muchas gracias. Saludo para el cumpleañero Tony Rivero allí, ¿eh?
2: Saludos, gracias.
1: En la esquina del sabor, que está de cumple, le regalamos este tema, vamos arriba, ¿eh? Saludo a la gente, Charlie, ahí, vamos arriba al gimnasio.
2: Saludos.

0: saludito para Luján y Pochito que están por allí. Abrazo grande para estos amigos, ¿eh?
1: Saludos, gracias por estar.
0: A ver, ¿qué me dice?
2: Abuelo, ¿me pasan la morocha?
0: ¡Opa! Mirá el Benja.
2: Mucho besito para todos.
0: Gracias, Benja. Abrazo grande para vos. Vamos arriba, ¿eh?
1: Saludito para Benja, gracias por estar.
0: Saludos para todos los chiquititos ahí, vamos arriba, escuchen la morocha.

0: Ay, chinita.
1: Saludito, saludito para Pochito, para Samuelito, para Luján, por ahí, para los amigos. Abrazo grande para ustedes y les regalamos este tema, Luciano Pereira, ¿eh?
2: Saludos para todos, gracias para todos.

0: Bien, este martes 26 de mayo, 2026, tenemos un cumpleaños allí en la capital del país. Ya allí está nuestro vergarense, Cristian Fernández, el chofer de Ruta del Plata, cumpliendo un añito más. Cristian, muy feliz cumple para vos. Bueno, que tu flaca te cuide muchísimo y que te quiera bastante. Nosotros te apreciamos un montón, así que lo mejor para vos. Bueno, y a pasarlo súper lindo. Dale, Cristian, un abrazo enorme. Te queremos un montón, ¿eh?
1: Un saludo para Cristian. Feliz cumple en la distancia y que cumpla mucho más.
0: Vamos arriba, Cristian. Abrazo grande. Y mirá qué tema tengo para regalarte a vos. Dale, disfrute. Un añito más, Cristian. Abrazo enorme, ¿eh?

0: Un abrazo enorme para Cristian, muy feliz cumple, a pasarlo súper lindo, Cristian, por ahí, por la capital del país, ¿eh?
1: Saludos, feliz cumple.
0: Vamos arriba, Bergarín, vamos arriba y te regalamos este temazo, mirá, de Héctor Montaner, que dice así, mirá, escuchalo, ¿eh? Escuchalo.
2: Bueno, yo había logrado como un coro y se lo puse ahí a los muchachos y de ahí fue que se entusiasmaron y era como...

0: no te pares.
1: Saludo para Cristian, que lo tenemos en línea. ¿Qué tal, Cristian? ¿Cómo estás por ahí? ¿Cómo estás pasando?
2: ¿Qué dice? ¿Cómo andan todos? Che, ¿cómo estás? Un abrazo grande para vos.
1: Bueno, llegando a tu casa recién. ¿Llegando a tu casa del laburo?
2: Sí, llegando, vengo por los Rivera, ya llegando a mi casa.
1: ¡Qué momento, eh! ¡Qué sacrificio hay que hacer, eh!
2: Mandarle un abrazo enorme al Patito ahí.
1: Bueno.
2: De toda la vida.
1: Muy bien. Sí, está escuchando el Patito acá.
2: Bueno, yo venía prendido ahí porque sabía que hoy me iban a mandar un saludito. Grandes amigos como vos. Yo soy mío de los amigos.
1: No, ¿qué me voy a olvidar? No, hoy está Víctor García también cumpliendo años por allí también. Y Fabián Noble, los vergarenses acá, ¿eh? ¡Qué momento!
2: Es cierto que Víctor García también está, ¿verdad?
1: Sí.
2: Lo que pasa es que era otro cuadro ese.
1: Sí. Pero de buen corazón, es de buen corazón, ¿eh?
2: Sí.
1: Cristian.
2: Hay gente con tu luna que tiene buen corazón, sí.
1: Sí, la verdad que sí, ¿eh? Bueno, te deseo lo mejor para vos. Vamos arriba, un abrazo enorme. Y esperamos cuando pase que nos toque bocina por acá.
2: Dale, che, te mando un abrazo grande. Saludos para todos ahí,
1: Dale, abrazo, Cristian. Disfrute, chao. Estar tranquilo ahí. Vamos arriba, abrazo, ¿eh?
2: Chao.

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1: Hasta acá hemos compartido...

0: despida ese ratito.
1: A la gente de Radio Sol nos retiramos. Que pasen buenas noches para todos. Gracias por estar.
0: Un abrazo enorme a todos. Muchas gracias por estar ahí. Gracias por el cariño que siempre nos brindan. Retornamos mañana miércoles 27 ya, ¿eh? Lo mejor para ustedes. Buen descanso. Chau, chau. Que pasen bien, ¿eh?

0: sabíamos.
1: Hoy ya lo retiramos, que pasen bien. Buenas noches para todos. Hasta mañana, Dios mediante.
0: Un abrazo enorme a los amigos avisadores que se pusieron esta puesta al aire, está recorriendo el camino 18 años. Muchas gracias por estar ahí, ¿eh? Un abrazo enorme a la audiencia que escucha Mega FM 91.9, quien sabe dónde. Gracias de corazón. No cambiaré el que es ahí, que transmitimos las 24 horas, ¿eh? Abrazo enorme para mis compañeras y compañeros de la media que le dan para adelante día a día. No parecían así, ¿eh? Un abrazo enorme a mi familia, a mis nenas, mis nenes, mi nuera, mi yerna, mi tita y mis nietos. A la que me se lo cuente, le mando un beso enorme. Entonces a Samuelito, lo tengo pedadito. Nos reencontramos mañana, familia. Que pasen ustedes muy bien. Chau, chau, ¿eh?

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4: Las 22 horas, un minuto.
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9: ¿Cómo están? Bienvenidos, bienvenidos, gente linda de la radio. Arrancamos una nueva jornada martes, segundo día de esta semana. Segundo día, segunda oportunidad para poder hacer cosas buenas. Segunda oportunidad para ser más buenos. Segunda oportunidad para estar conectados con la realidad. Segunda oportunidad para progresar. Segunda oportunidad para pedir perdón. Segunda oportunidad para decir te quiero. Segunda oportunidad para decir no te quiero. Nada, segunda oportunidad para hacer cosas. Porque el segundo día de la semana, que sí es el segundo día, para algunos no, ya sabemos, siempre es que ahora en otro momento. Bueno, es el segundo día, es una oportunidad. Todos los días es una oportunidad para algo. Me levanté medio así como pastor, viste, pero no importa. Todavía, no sé, como que me inspiró la pastorería. ¿Pastorería se dice? No, la pastorología. Bueno, nada de eso. Como que me inspiró, viste, como estoy con onda de eso. Con ganas de inspirar a la gente. Así que vamos a inspirar a todo el mundo con esto. con ellos, con Néstor Janda, con Matías Peralta, con Pablo Ximene, con Giancarlo Manzano, Federico de Marco, quien les habla, Omar Galarza. Bienvenidas, bienvenidos a este segundo día de la semana. Que saben que es el segundo día de la semana, es la oportunidad para poder perdonar, la segunda oportunidad para poder encontrarse, la segunda oportunidad para poder ver, la segunda oportunidad.
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1: Muy bien, amigas y amigos, acá estamos en segundas oportunidades y vamos a hablar de algo que no es una segunda oportunidad, es una última oportunidad en realidad, porque tenemos muy pocas oportunidades de que la gente, de que las cosas empiecen a funcionar bien. Como por ejemplo la guerra entre Irán y Estados Unidos, o Irán y Israel, donde también Estados Unidos tiene metido la cola, como todo, ¿no? Bueno, en medio de todo esto, ustedes saben que el petróleo empieza a significar como sus movimientos. De hecho, el fin de semana el petróleo había caído 7,15% por la expectativa de un acuerdo que aliviaría las tensiones en el estrecho de Hormuz. Pero nada de esto pasó porque Estados Unidos e Irán intentaron de alguna manera intercambiar algunos movimientos de fuerza, y por supuesto ganó Estados Unidos. Netanyahu ordenó intensificar la ofensiva en el Líbano para aplastar a Hezbollah tras los ataques con drones en la frontera. Y en el medio de todo esto también Donald Trump dijo que si Irán se sigue haciendo el vivo, ya sabe lo que le espera. Pero bueno, nadie sabe lo que le espera en realidad. Lo que sí sabemos es que hay cosas que están pasando en el medio de todo esto. Como por ejemplo, que en medio de las negociaciones para poner fin a la guerra, Trump aseguró que Irán nunca tendrá un arma nuclear. Se lo dijo en la cara hace un montón de tiempo. La declaración tuvo lugar durante una ceremonia del Memorial Day en Estados Unidos, marcando este año por el homenaje de los militares caídos en el conflicto contra el régimen iraní. Nada más y nada menos, que es donde además Donald Trump gana algunos adeptos, porque ustedes saben que el tipo habla justamente de los caídos de una guerra y conmueve al país. Siempre están, por supuesto, presentes en estas cosas, como todo país. Imagino, no es algo propio de los Estados Unidos. Pero bueno, lo cierto es que fue un día medio raro porque las bolsas europeas cerraron en alza por la expectativa del acuerdo entre Estados Unidos e Irán. Pero al toque, después que cerraron, después de que la confianza, después de que el petróleo se estabilizó, se armó una hecatombe. Así que hoy ya empezó a verse las cosas bastante más fulera, como un poco más de, como un sesgo de realidad, ¿viste? La realidad que nos va tocando de cerca. Si vos creías que el petróleo iba a bajar, minga, no solamente no va a bajar, sino que va a subir y la guerra va a continuar. Ya lo dijo Donald Trump. ¿Para qué me invitan si saben cómo me pongo?
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Buscaron en las redes sociales, Un Día Perfecto Oficial, Facebook, Un Día Perfecto Oficial, Instagram. Acá suena la música que nos gusta, por supuesto. Ya se ve un clásico de un artista de los 80, 90, 70, 80, 90, que fue noticia hace muy poco, pero nosotros vamos a quedar directamente con su música. Quédense ahí porque ya se viene un gran cantante, un gran artista, un buen clásico.

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2: Qué buen clásico el día de hoy. Hablamos de Phil Collins, canción histórica de todos los tiempos. Don't Lose My Number, suena a Phil Collins. Un tema que fue lanzado en el año 1985 como parte de aquel álbum, tremendo álbum de Phil Collins, que sin lugar a dudas lo hizo todavía mucho más conocido en todo el mundo. No Jacket Record. La canción mezcla un poco de rock, pop y ese sonido característico de la década del 80, que no sabes si es una batería electrónica, una batería real, o es nada, este tocando el timbre. Pero bueno, suena raro, pero suena realmente muy bien. Phil Collins, Don't Lose My Number, clásico este martes.

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1: Muy bien, vamos a hablar de algo que nos gusta contar en realidad en el día de hoy, pero tiene que ver con una realidad, con un mundo, con una cosa, con una noticia que esté relacionada con la música. Porque hay personas que simplemente ponen play y hay algunos que arrancan siempre con la misma canción. Se dan lo que se dan cuenta, no les pasa a ustedes que vos vas a buscar, no sé, una canción. O algunos que tienen, por ejemplo, el pendrive puesto. ¿Por qué no dejar, por ejemplo, que la radio musicalice tu día? Que nosotros seleccionamos la música que se nos canta, básicamente, porque muchas veces es así, ¿viste? Lo primero que tenemos a mano lo mandamos como playlist. Pero bueno, nada, uno puede sacar provecho de esa cosa también. Pero lo cierto es que siempre la misma intro, el mismo estribillo, el mismo tema que se escuchan 40 veces en la semana, lo escuchás y claro, siempre aparece alguien diciendo otra vez la misma canción, papá, otra vez vas a poner esto. Bueno, algo, pon algo nuevo, te preguntan a vos, y en realidad vos no querés poner algo nuevo porque te gusta escuchar siempre lo mismo. Y hay que prestar atención porque según la psicología, eso tiene bastante más sentido de lo que parece, escuchar siempre la misma música. Algunos especialistas que estaban totalmente al cohete y empezaron a analizar estas cosas, aseguraron que escuchar repetidamente las mismas canciones no es solamente una cuestión de costumbre o de nostalgia. No es solamente que estás queriendo, ay, mirá, yo cuando tenía el pelo largo escuchaba esta canción. No, muchas veces está relacionado con una necesidad emocional de contención de alma y de cosas así. De sentir como, como cierta estabilidad en medio del caos cotidiano. Es como decir, ay, me relajo esto, esto a mí me relaja. Claro, lo loco, para que no te pase, digamos, de vivo tampoco, que tengas en cuenta de que no te vas a poder, por ejemplo, poner la misma canción y te vas a sentir como el rockstar de los 90 que era. Claro, no da, viste, para que te hagas el rockstar si ya sos pelado y tenés una panza de 3 kilos, no se entiende. Pero bueno, pensemos algo, o sea, porque también a mí me lleva mucho a pensar esto, ¿no? Vivimos corriendo, tenemos celular, que el celular es algo que tenemos en la mano todo el tiempo, el celular explota de notificaciones, los grupos de WhatsApp, que todo el tiempo aparece como es como si fuese una asamblea permanente, las noticias te levantan la presión y encima uno tiene que fingir estabilidad emocional un lunes, un martes, un miércoles, un jueves, un viernes y también el fin de semana. Todos los días tenés que fingir esa estabilidad emocional que no las tenés, porque vivimos tan apresurados y tan enquilombados, mis amigos, que uno tiene que tener necesidad o el momento para poder gritar a los cuatro vientos. Entonces, lo que sucede es que el cerebro está buscando refugios. Tu cerebro, mientras vos estás ahí haciéndote el canchero, está buscando refugios. Uno de esos refugios es ni más ni menos que la música. La música. Algunos van a comer a quien mamá les cocine. Otros, no sé, se van a mirar el mar. Bueno, la mayoría ponemos un poco de música para relajar. O nunca dijiste, voy a poner algo de música para relajar. Bueno, es así. Entonces los psicólogos empezaron a notar que la mayoría de nosotros los pavos hacemos esto y empezaron a explicar que cuando escuchamos canciones conocidas, de las que ya conocemos, de las que nosotros refletamos, que sabemos las letras, el estribillo, que nos imaginamos saltando en ese pogo en el año 1997, bueno, aparentemente el cerebro entra en una especie de zona segura en donde dice, oh, y acá me siento bien, nadie me puede tocar, nadie me puede atrapar, ¿viste? Es como el piedra libre, cuando dices que te quedas ahí, ya era tuyo. Pero bueno, ¿por qué se preguntaron ustedes? Porque tu cerebro ya sabe lo que viene y relaja. Sabe cuándo entra el estribillo, cuándo explota la guitarra, cuándo llega esa frase que nos encanta cantar, aunque la pronunciemos en inglés para el traste, como un albañil cantando una... Bueno, no voy a decir como un albañil porque hay un albañil que se ganó unos premios a la música porque canta muy bien. Pero bueno, nada, como cualquiera, como un locutor que cree que canta bien, voy a decir. Claro, esto genera algo importante en el ser humano, que genera previsibilidad. La famosa palabra que muchas veces utilizan en la economía también utilizan o la utilizamos en las emociones. El cerebro deja de estar en alerta constante y empieza a relajarse. Incluso se activan áreas relacionadas con la memoria, con las emociones y con la liberación de dopamina, que es justamente esa sustancia vinculada al bienestar y al placer. Eso que realmente nos conecta con lo que nosotros buscamos todo el día, que no encontramos en el celular, en un mensaje, en un cacho de pan, en nada. Por eso, mis queridos amigos, muchas personas cuando están estresadas, ansiosas o agotadas mentalmente, vuelven automáticamente a las mismas playlists de siempre para poder relajarse. No porque quieran descubrir música nueva, no porque no quieran descubrir música nueva. Digo, sino que lo hacen porque esas canciones funcionan como una suerte de manta emocional. Como un todo va a estar bien, pero una versión Spotify. ¿Se entiende? Más o menos. De hecho, los especialistas de este estudio remarcaron algunos rasgos comunes en las personas que escuchan siempre los mismos temas. Que buscan calma, buscan estabilidad emocional, no buscan estabilidad económica porque no viene por ahí. Bueno, encuentran tranquilidad en lo familiar, usan la música como refugio emocional y suelen conectarse profundamente con recuerdos, momentos o con personas importantes de sus vidas. Y, mirá, cuando yo hacía tal cosa, ¿viste? Cuando salíamos con los pibes, con los muchachos del barrio. Porque la música, mis amigos, tiene algo increíble que puede transformarte en segundos. Un sonido de una canción te devuelve, no sé, al verano si te gusta el verano, al invierno si te gusta el invierno, al otoño si te gusta el otoño, o a la primavera si te gusta la primavera. Es un viaje, es una historia de amor, incluso es esa época donde la vida parecía un poquito menos complicada y las rodillas todavía no hacían ruido cuando te levantabas de la cama o te levantabas de la silla de trabajo. Además, hay otro detalle que es bastante interesante, que escuchar canciones conocidas reduce la sobrecarga mental, porque no necesitamos andar pensando o rebuscando las emociones. Ya, las emociones ya están instaladas un montón de tiempo ahí. El cerebro no tiene que forzarse procesando algo nuevo todo el tiempo. Y ahí aparece esa famosa sensación de alivio, perdón, de alivio y de descanso mental, algo que hoy vale oro. El descanso mental vale oro. Por eso es que estos psicólogos dicen que repetir música puede ser una herramienta saludable para regular emociones. Es una especie de botón emocional de emergencia, que es como decir, para un poco mundo que quiero relajarme, por el amor de Dios. Incluso recomiendan algo bastante simple, los psicólogos: armar un playlist asociado a momentos positivos o relajantes. Y ese playlist lo tenés ahí preparado, es como un pendrive emocional, que cada vez que estás más o menos alterado y te ves tomarte unas pastillitas, ¡pac!, escuchás música. Tardás un poco más en pasarte el estrés, pero igual, escuchás música y todo vuelve a la normalidad. Por eso, la próxima vez que alguien te diga, otra vez escuchando lo mismo, vos decís, podés responderle, obviamente con total tranquilidad, vos le podés decir, con cierta altura, en realidad, no es que estoy obsesionado con esta canción. Estoy gestionando emocionalmente mi existencia. Listo. Y si no te gusta, me llevo la dopamina a otro lado.
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4: Muy bien, vamos a hablar de algo que podría ser la solución a la salvación, o la salvación a la solución, lo que vos quieras llamarlo, pero en realidad tiene que ver con un taxista. Sí, parece que del ministro religioso Joseph Gan, es un ministro religioso, por supuesto, que decidió empezar a trabajar como taxista. Como todo el mundo, estamos en crisis, podría haber sido una aplicación de Uber, ponerle, pero no, taxista, porque va a lo formal. Ya no hay necesidad de ir a la iglesia para confesarse, porque este hombre, cuando vos te subís al taxi, te ofrece la posibilidad de confesarte ahí. Es un pastor que tiene 50 y tantos años que se dio cuenta que trabajar como taxista en la ciudad de Nueva York era una oportunidad perfecta para conocer y para hablar con gente que necesitaba descargarse. ¿Quién no necesita descargarse? ¿Y qué mejor que hacerlo con un taxista? Nada más, ya veo que los taxistas tienen como la fama de que son ellos los que descargan, son ellos los que te pasan el trapo, son ellos los que te hablan mal, son como violentos. Bueno, no, acá te encontraste directamente con un pastor. Fusionó dos profesiones que, por un lado, parece que antes era taxista, le gustaba ser taxista, o le gusta manejar auto. ¿Cuándo? ¿A quién no le gusta manejar auto? No sé si para trabajar, para vivir, y tanto tiempo. Me gustaría manejar un auto de esta manera algún tiempo, pero no siempre, por toda la vida. No sé cómo sería en realidad, como, sí sé cómo sería como pastor, me encantaría. Yo sería demasiado chusma. No podrían confiar en mí porque yo saldría a contarle a todo el mundo, obviamente. Pero bueno, lo cierto es que ahora estas dos profesiones que él tiene, una la de ser taxista y la segunda de ser pastor, les dio la posibilidad de que cuando alguien se sube le empiece a hablar y si quiere puede hacer una confesión express. Sobre todo si los viajes son, por ejemplo, el viaje no es muy largo, decir, bueno, mirá, contame dos o tres pecados porque para tanto no da. Cualquier cosa, llamame mañana. Si tenés un viaje diario, por ejemplo, todos los días, claro, te confesás. Podés cometer pecados todos los días porque por ahí te confesás y el pastor te manda la penitencia. Durante lo que dura el viaje, el tipo te confiesa. Joseph asegura que mucha gente sale de su taxi sintiéndose aliviado y que a él lo hace feliz poder ayudarlo. Por supuesto que el viaje te cobra igual. No solamente cobra el viaje más el diezmo, sí, obviamente, ¿qué querés? Porque justamente el taxista de Nueva York, todos sabemos que Dios está en todas partes, pero atiende en Nueva York y te ofrece la liberación espiritual a través del taxi de Joseph.
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1: Muy bien, señoras y señores, amigas y amigos, acá estamos para poder navegar un poco sobre la verdad tecnológica que también nos hace también en todo esto. Bueno, Honor, ¿cómo se llama? Honor, el celular, es una cosa espectacular. Bueno, parece que Honor está presentando una nueva aplicación dentro del celular que está fantástica. Yo voy a contar esto y tú van a querer salir corriendo a comprarse un Honor. Porque parece que te va a crear la posibilidad de crear videos cortos a través de imágenes que tenemos en nuestra galería de celular. ¿Se entiende? Se conecta con tu drive, con tu celular, con tu galería, con lo que sea, y te da esa posibilidad. Básicamente, es el corazón de este nuevo teléfono que encuentra en la inteligencia artificial que se llama Image to Video 2.0. Es una función que permite seleccionar entre una a tres imágenes, transformar las videos dinámicos en 3-5 segundos cada una. Listo. La herramienta utiliza prompts, es decir, instrucciones de texto personalizables. O sea, primero, obviamente, está bueno que te escriba el prompt, la estructura de prompt que ya te lo escribe, vos solamente personalizás según lo que querés. Si querés que se mueva la mano, que te sonría, que te salude, ¿se entiende la imagen? Está bueno. Es una instrucción de texto personalizable que orienta a la inteligencia artificial sobre el tipo de animación que vos estás buscando para que después no te quedes con un chasco. Este es el primer video modelo, multimodal de generación de video en el mundo que permite combinar imágenes y textos y que aplica además Kinect Segura, o sea que no te pueden robar ni las imágenes ni nada, que no es que va a subir esto a una nube ni nada por el estilo. Además, la herramienta ofrece una biblioteca de 19 plantillas editables y una modalidad de estilo libre donde el usuario diseña la animación desde cero para que puedas hacer lo que realmente se te cante. Una cosa realmente fantástica y sería un honor tenerlo.
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2: Las 23 horas, 2 minutos.
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búscanos en las redes sociales. Un Día Perfecto Oficial Facebook, Un Día Perfecto Oficial Instagram. Se ven un 2x1, que me gusta, que me encanta y que lo vamos a hacer sonar en este martes, segundo día de esta semana.

Pasan las horas en vivo, Guasones sonando en la radio, en esto que es un 2x1 espectacular, que por supuesto suena como siempre de la mejor manera. En vivo me encantan las versiones en vivo, realmente me gustan, sí. Y hay una canción que me gusta mucho, de larga data, de vieja data, que tiene un video que es fantástico, realmente, con una marucha hermosa y con unos artistas que vienen de España y que hacen de la suya siempre. Se va esto que se llama Pasan las horas, y lo que se viene también de Guasones se llama Tan Distintos. Y completa el 2x1 en vivo.

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3: Muy bien, vamos a hablar de algo que nos llama la atención. Es una de esas cosas que realmente tenemos que hablar, tenemos que explicarlo, tenemos que contarlos. Hay cosas, hay casos policiales, digamos, que dejaron algo, algo mucho más raro que el crimen en sí. Víctimas que terminaron defendiendo a quienes las secuestraron. Personas aterrorizadas, pero que generaron como una suerte de apego emocional con sus captores. Y ahí aparece uno de los fenómenos psicológicos más famosos del mundo. Y más mal entendido del mundo también, porque hay mucha gente que no entiende estrictamente a qué se debe esto. Se llama el síndrome de Estocolmo. El nombre viene de un robo ocurrido en 1973, justamente en Estocolmo. Parece que un grupo de delincuentes tomó rehenes dentro de un banco durante varios días. Hasta ahí, un caso policial más de cualquier otro, pero lo extraño de esto vino después, porque cuando terminó el secuestro, algunas víctimas parecían sentir como una suerte de empatía por los secuestradores. Incluso llegaron a defenderlos públicamente y el mundo quedó obviamente desconcertado, o sea, mirándose las patas y tratando de entender a quién enjuiciar, si a los policías que los rescataron o a los ladrones. La pregunta era bastante perturbadora: ¿cómo alguien puede generar vínculo emocional con una persona que te hizo daño? Importante desde un principio es entender, por supuesto, este concepto, que lo podría explicar mucho mejor Matías Peralta, pero que no lo va a explicar porque él no le gusta explicar así de fácil estas cosas. El síndrome de Estocolmo no es un diagnóstico oficial formal como mucha gente cree. No es algo que, tiene el síndrome de Estocolmo. No. No aparece, digamos, como un trastorno clínico independiente en manuales modernos de la psiquiatría. No está por ahí. Es más bien un concepto psicológico popular para poder describir ciertos comportamientos extremos de supervivencia emocional. Y ahí está la clave. Acá está el corazón del asunto. No se trata de amor verdadero, se trata de supervivencia. Cuando una persona queda atrapada en una situación donde siente miedo, dependencia y pérdida total del control, el cerebro intenta adaptarse para poder sobrevivir a esa situación psicológicamente. Esa adaptación genera un montón de cosas que después no lo puedes entender. Porque el ser humano necesita reducir el terror de alguna manera, si no, no podemos seguir. Vivimos, de hecho, hay gente que no tiene esa capacidad y vive el caos como un pánico. Y a veces aparece algo extraño: el cerebro empieza a reinterpretar pequeños gestos del agresor como señales positivas. Como el agresor que te apunta y te dice: quédate tranquilo, que no te voy a disparar, que no te voy a hacer nada, pibe. Bueno, eso ya genera, son frases que de hecho están estudiadas y hay un montón de casos de ladrones profesionales de bancos que han utilizado frases que saben son fundamentales en esta teoría de Estocolmo para poder tranquilizar a la gente y generar esa empatía y que nadie haga nada, ni siquiera apriete el botón que se suele apretar en los bancos. Pero bueno, si alguien que puede lastimarte decide no hacerlo por un momento, tu cerebro puede vivirlo así como una suerte de acto de bondad. Ay, mira qué bueno que es, dice, pudiendo matarme no me mato. Y eso genera un vínculo emocional bastante confuso. No es racional, no es lógico desde afuera, pero es entendible desde el estrés extremo que vivís en ese momento. Entonces, para poder entender, hay que pensar en esto. Si una víctima depende completamente de un captor para comer, dormir o seguir viva, entonces el cerebro empieza a enfocarse obsesivamente en cualquier señal que lo considera como una señal de humanidad. Justamente todo esto. Una palabra amable, un vaso de agua, un momento sin violencia. Cuando el miedo es enorme, la vara emocional baja de una manera estrepitosa. Igual, ojo con algo importante en todo esto, porque el síndrome de Estocolmo se volvió bastante famoso en películas, series, en medios, pero muchos psicólogos critican que se usa, o cómo se usa el término en realidad, porque lo usamos de manera bastante banal. Porque a veces simplifica demasiado situaciones muchísimas más complejas, y no sé, y se le dan, por ejemplo, a mujeres víctimas de violencia de género, y hay cuestiones que son totalmente distintas. La relación abusiva, violencia doméstica o manipulación emocional, desde afuera mucha gente pregunta por qué no se fue. Pero la realidad psicológica puede incluir miedo, dependencia económica, aislamiento, manipulación, trauma, desgaste emocional. No es siempre que no quiere irse porque tiene el síndrome de Estocolmo. Y acá aparece otro concepto bastante importante, que es el vínculo traumático. Cuando una persona alterna maltrato, miedo, afecto, alivio, el cerebro también puede generar una dependencia emocional bastante fuerte hacia esas cuestiones, porque el alivio después del miedo produce un impacto psicológico enorme, particularmente en las víctimas. Es como si el agresor se transformara al mismo tiempo en una amenaza, pero también en un refugio. Y eso desordena completamente la percepción emocional que todos tenemos. Pero también hay algo biológico y hay un montón de cuestiones que no vamos a andar ahondando en estas cuestiones. Lo que sí, esperemos dejar claro que es el síndrome de Estocolmo, que no significa que la víctima disfrute el abuso, ni que les guste sufrir. Es un fenómeno complejo donde el cerebro humano intenta sobrevivir emocionalmente bajo presión extrema. Básicamente eso. Para que lo sepas, la próxima vez que veas el síndrome de Estocolmo, no sé, una película, una serie, decir, no, eso no es el síndrome de Estocolmo, es una cosa, ese es el síndrome, no sé, de Suecia, de Finlandia.

Hoy voy a contar una historia impresionante. Impresionante, como tantas historias impresionantes que contamos acá en este pequeño espacio del programa. Es una historia que parece una escena escrita para una película de terror submarina, pero que pasó de verdad. Y lo más impresionante de esto es que existe el video del momento exacto en el cual descubrieron que el hombre seguía vivo. Así es. El protagonista se llama Harrison O'Kane. Era cocinero en un remolcador llamado Jackson 4, que era una embarcación que trabajaba frente a las costas de Nigeria. Era el 26 de mayo del año 2013, el barco operaba en el Atlántico cerca del delta de Níger, en medio del mal clima y también del oleaje que era muy fuerte, que suele ser fuerte en esa zona del mundo. De madrugada, una ola gigante golpeó ese remolcador y en segundos todo se volvió un caos. El barco se inclinó violentamente, perdió estabilidad y terminó dándose vuelta. Después se hundió 30 metros hacia abajo, en el mar abierto. Había 11 tripulantes que murieron de este barco. Harrison estaba justo en el baño cuando ocurrió todo esto. Y ese detalle aparentemente mínimo terminó en realidad salvándole la vida, porque cuando el barco comenzó a hundirse, él logró abrirse paso a oscuras entre corredores, llenándose de agua, muebles flotando y metal retorcido, hasta llegar a una pequeña cámara donde había quedado atrapado una suerte de bolsón de aire. Y ahí quedó solo, en el mar, en completa oscuridad, dentro de un barco que estaba hundido 30 metros bajo el mar. 30 metros. Imposible salvarse, imposible pensar en salir a flote, nadando o lo que fuere. Durante las primeras horas todavía esperaba un rescate rápido, como todo, la esperanza. Dice, bueno, van a venir rápido, nos van a encontrar. Pero era de noche, recuerden cuando todo esto pasó. Después empezó a entender algo espantoso, que nadie iba a llegar. O peor todavía, que todos creían que la embarcación estaba hundida y que todos estaban muertos. Y técnicamente todo eso tenía sentido. Desde afuera, el Jackson 4 era simplemente un naufragio más de tantos que hay en el mundo todo el tiempo. Los equipos de rescate pensaban que iban a recuperar cuerpos y no sobrevivientes. Mientras tanto, Harrison intentaba mantenerse vivo en un espacio mínimo con agua helada alrededor, casi sin comida. Tomaba Coca-Cola que encontraba flotando allí cerca. Comía algunas galletitas y la mayoría del tiempo rezaba. Después contó cuando fue rescatado, que escuchaba peces chocando contra el casco y sonidos metálicos permanentes en la oscuridad total. A veces el agua le llegaba casi al cuello, dependiendo de cómo se movía el barco en el fondo marino. Y además estaba el otro tema, que era el oxígeno, por supuesto, porque nadie sabía cuánto aire quedaba dentro del barco. Y pasaron horas, después pasó un día, y pasaron dos días. 72 horas, tres días enteros bajo el océano. Y acá llega la parte que hizo famosa esta historia en todo el mundo, porque una empresa sudafricana envió buzos especializados para recuperar cadáveres. Los hombres descendieron pensando que iban a encontrar cuerpos atrapados en el interior del barco. De hecho, llevaban cámaras porque era una operación forense fuerte. Y entonces uno de los buzos entra en un compartimento oscuro y de pronto aparece una mano. Pero una mano que no estaba muerta, una mano viva. Una mano que lo agarra. El buzo pega un salto de susto, obviamente, porque literalmente pensaba que estaba tocando un cadáver, pero no, era Harrison. Él estaba vivo después de casi tres días. Las imágenes reales existen, son impresionantes. Si alguno quiere verlo, está en YouTube. El rescate parece completamente irreal. El buzo le pregunta cuánto tiempo llevaba allí abajo y Harrison responde tres días. Y lo dice con una calma tan increíble, que sorprendió al mundo. Rescatarlo tampoco era igual simple, porque después de tanto tiempo a esa profundidad, si lo subían demasiado rápido,
podía morir por la descompresión, que era el mismo problema que sufren algunos buzos. Ustedes saben, es un tema muy, muy común. Y entonces tuvieron que llevarlo primero a una cámara hiperbárica y hacer una presión lentísima de adaptación. Mientras tanto, por supuesto, todo el mundo empezaba a enterarse de esta historia fascinante. Y claro, era una historia que parecía imposible. Un hombre sobreviviendo dentro de un barco hundido en el fondo del mar, completamente solo, rodeado por los cuerpos de sus compañeros. Y esperando en la oscuridad total durante 72 horas. Parece una historia irreal, pero es una historia que pasó. Y Harrison O'Kane después contó algo muy humano sobre todo esto. Dijo que durante mucho tiempo no pudo volver al océano. Tenía pesadillas constantes. Y es lógico, obvio. Porque una cosa es escuchar una historia de supervivencia como la que escuchamos ahora y nos sorprendemos, y tal vez hasta alguno vaya a mirar aquel video fascinante que está en los canales de YouTube para ver cómo fue el rescate. Y otra muy distinta es imaginar el silencio absoluto de un barco hundido. La incertidumbre de no saber qué iba a ser de él. No en días, en horas, minuto a minuto. Mientras el resto del mundo cree que ya no existe, él estaba allí abajo esperando un rescate que afortunadamente llegó. Una historia fascinante, de esas que parecen redactadas por un guionista, pero que en realidad es una historia real. De esas que nos enseñan que a veces las cosas imposibles pueden ser posibles.

0: gente, bueno, nos estamos despidiendo. Tenemos que pedir, por supuesto, y agradecer a todo el mundo por haber estado con nosotros en esta jornada. Placer haber compartido un programa de radio tan lindo, tan irreal, tan contento, tan reservado, tan de martes. Pero bueno, mañana será un nuevo día y estaremos acá en el aire de radio para compartir, por supuesto, este día perfecto de radio, con Nati Alejandra, Matías Peralta, por supuesto, y Giancarlo Manzano, Federico Marco, y quien les habla, Omar Galarza. Todo el mundo está acá. ¿Cuándo empezamos a hablar de mundial? Se pregunta por acá. Ya vamos a empezar a hablar de mundial porque tenemos a Federico, que por supuesto va a estar con nosotros en la radio para poder relanzar, relatar, recontarnos, animarse también. ¿Por qué no? ¿Por qué no digo animarnos a ganar, a que nuestro país pueda ganar el mundial este año 2026? ¿Qué es eso? Para perder hay tiempo, vamos.
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2: Amigos de Uruguay y del mundo, ¿cómo están? Bienvenidos a todos. Aquí comienza Mix Latino. Una nueva edición que compartimos con todos ustedes a través de más de 40 emisoras a nivel nacional. Aquí conmigo en estudios, Roberto Estefa. Hablando contigo, José Pepe Iglesias. Gracias por la compañía. En dos horitas, mucha música tropical. Solicitudes, selecciones especiales para disfrutar, para pasarla bien y, por qué no, en algún lugarcito para bailar.
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2: Así somos en Mis Latinos.
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2: Estamos comunicados por el 099-34-0022. Podés seguirnos en Facebook, José Pepe Iglesias Mis Latino. También por Instagram, José Iglesias 1287. Y he pedido a varios amigos. Muy pronto tendremos el TikTok. Dios mío. No les alcanza con la radio y quieren chusmear más cosas. Es una cosa impresionante. Escuchan la radio, miran la tele, revisan las redes sociales. Qué tiempo perdido a veces, ¿no? Escuchar la radio, no. Pero lo demás, ah, Dios. Y la pregunta es, ¿y para qué tenés redes sociales? ¿Y para que la gente chusmee fuera del horario de la radio? Si tuviéramos una radio 24 horas, te puedo asegurar que no tendríamos redes sociales, no precisamos. Pero bueno.
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0: 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Los minutos de Sistema UFO los comenzamos con Mariano Bermúdez. Compañera Mariano Bermúdez. Otro tema que ustedes han pedido, el 099-34-0022. Mi amigo César de la ciudad de Rivera nos pedía el tema este para su compañera, para Sandrita.
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0: 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Impresionante la música de Miss Latino. Saludos para Anabela, que nos está pidiendo un tema de Burbujas. Acá Mica me pide el tema de Mica, la foto. ¿Será ella misma? Ya voy a la música, Roberto, dale. Se viene Belu Queijo, solamente vos, dale.

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19: La 1 de la mañana.
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0: RB Records.
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0: Chao.
2: Un abrazo a la gente que nos escucha por la elegida FM Río Branco. Estamos en Radio Acuarela, en Melo también. Estamos en Sirio FM, Fraile Muerto. Radio Hit en Santa Clara, en Tiempos FM, Cerro Chato. En Casupá FM también estamos. Estamos en Neutral FM, Nico Valle. Estamos en la Cumbre FM 102.9 en Bichadero. También estamos en la Torre FM, Fray Marco. Saludo para todos los chicos, para Carlitos Valdivia y todos los muchachos. Todo el fútbol, todos los acontecimientos importantes están en la Torre FM de Fray Marcos, ¿eh?
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2: Y saludo a la gente de Jun. Imagen FM 89.1, 10 y media de noche todos los días. Ahí estamos con toda la música tropical, porque esto es Mix Latino. Y no paramos nunca, nada.
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2: 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Andresito, me dice Pepe, soy Andrés de Colonia. Saludá a mi señora que está veraneando en Brasil, dice, se fue para el norte allá, dice, 36 grados había hoy. Sacrificada la vida del camionero, ¿eh? Como no puedo ir con ella, pues estamos en plena zafra, la mandé con mis hijos. Y acá estamos escuchando la radio. Pásame algún temita, dice, de Ágata.
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2: Vamos a la música, dale.
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14: Es la 1:00 a.m, 27 minutos.
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1: ¡Cese! Una vez más, directamente desde la casa de la cumbia. ¿Cómo dice?

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1: Una vez más.
2: Estamos escuchando a De La Planta.
1: ¿Cómo dice?
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2: 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Mariana me dice, Pepe, soy Mariana de Durazno, ya compré la anticipada para ver a mi ídolo Fede Rojas.
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2: lo vi una vuelta en un festival y me encantó el repertorio de que tiene. 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
2: Ya se viene Gerardo Gaso La Máquina. Se vienen los chicos de La Descarga. Se viene Fede Rojas. Se viene Nueva Fuerza y mucho más. Estás en Mix Latino. Quedamos enganchados por el 099 34 0022. Si llega el tema uno por uno, Gerardo Gaso La Máquina, dale.

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1: Es la 1:00 a.m, 57 minutos.
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2: Son las 2:02.
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Hola, hola, ¿qué tal? ¿Cómo estás? Qué bueno encontrarnos una vez más aquí en tu radio para disfrutar, bueno, toda la música, mucha comunicación, retros inolvidables. Prepárate entonces y subí el volumen porque en el mejor momento del día comienza lo que más suenan. ¡Vamos!

Carlos Vives, es lo que está sonando, un gran éxito de Carlos Vives, Somos Más, una de las canciones del próximo Mundial de Fútbol, que ya se viene, lo tenemos ahí nomás. Comunicate conmigo, 092-089-186, Telegram y WhatsApp. Y recordá que si estás en el exterior, prefijo más 598, el saludo para quienes nos escuchan en Colombia, desde Bogotá, allí Retro Latina nos emite todos los días. Gracias a Colombia por estar, por escucharnos junto a otros prestigiosos programas internacionales. Y es un enorme honor para nosotros estar allí y hacerte sentir la música que se escucha aquí en Uruguay. Llega, hablando de Colombia, una colombiana exitosísima, Shakira, con la canción del próximo Mundial. Subió el volumen, vamos.

Ahí está, Shakira, y yo te invito a que me sigas en las redes, Robert Maya, en Instagram, también en Facebook, en TikTok, en X, bueno, por todos lados, porque queremos estar cada vez más juntos, cada vez más cerca, y allí podés ver todos los adelantos de lo que verás en televisión. Cada fin de semana el programa de televisión de los que más suenan se renueva para vos, así que allí tenés que estar. Ahora seguimos avanzando con la música. La argentina Valeria Lynch con varias colaboraciones y Amame en cámara lenta, esta versión 2026 que me encanta. Subí el volumen, vamos.

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0: muchas gracias.
1: En el año 1998, allá en esa década dorada de mucha música, aparecía el auge del rock uruguayo y uno de los, sin dudas, visionarios en toda esa movida que hasta el día de hoy suena muy fuerte, fueron La Vela Puerca, y ahí estaba con Va a Escampar. Año 1998, el primer retro de hoy programado por vos, y ahora llega Eros Ramazzotti con la participación de Lali. Subí el volumen, vamos. Fuego en el...

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1: Son las 2:56 minutos.
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4: Conozcamos el tránsito en nuestra ciudad. En calle Joaquín Suárez, interrección con Jacinto Ruiz, frente a la agencia de ómnibus, y en Bernardo Veno, frente a escuela número 17, son cruces peatonales. La preferencia la tiene la persona que cruza por la misma.
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8: Son las 3 de la mañana. Un minuto.
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Dragostea Dintei, Uson, año 2004, fue uno de los grandes éxitos, sin dudas, de esta banda italianísima que, bueno, conquistó todo el mundo en una gran movida que se originó a partir del 2000 y, bueno, tuvo como punto alto a estos chicos en el año 2004. Y ahora seguimos con los éxitos. 18 quilates, programado por vos a través de Instagram. Suena, subí el volumen, vamos.

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0: Son las 3 de la mañana, 30 minutos.
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Qué placer para quien te habla, Robert, en nombre de todos los integrantes del programa, quienes están en televisión, en la radio, en las redes, quienes me acompañan a cada evento, a cada cobertura. En nombre de todos es un placer, te decía, invitarte a que subas el volumen porque llega el momento de presentarte el tema más importante, el elegido. Aquí está, ahora el Mateo, la participación de Lucra y Último Baile,

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2: Son las 4, un minuto.
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Son las 4, 12 minutos. 1 tras otros, exclusivamente éxitos de solistas y grupos. 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
4: Las 5 de la mañana.
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¿Te acordás, Rubito? Andábamos buscando temas que nos hablaran del hombre uruguayo y vos sacaste del bolsillo un papel doblado con esta tremenda pregunta.

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5: Pero muy buen día para todos. ¿Qué tal? Bienvenidos. Bienvenidos a una nueva emisión de Canto y Fogón. Bienvenidos a la emisión de Canto y Fogón número 3272, que está comenzando en esta mañana de miércoles. Miércoles 27 de mayo del año 2026. A partir de este momento y durante las próximas casi dos horas estaremos junto a ustedes aquí en el sentir del folclore, aquí en Canto y Fogón, desde donde generamos este programa, desde nuestra radio web, todo el día. 24 horas de folclore. Y a través de la radio, a través de la emisión, a través de Carve Deportiva, 1010 AM, aquí en Montevideo, capital de la República Oriental del Uruguay. Sumándose a través de carvedeportiva.uy, también a través Casa de Radios, la app para poder escuchar Carve Deportiva y todas las radios que están en Casa de Radios, allí en Río Branco 1483 en Montevideo. El saludo, por supuesto, para la gran familia fogonera que a través de la cadena Canto y Fogón de emisoras en FM en el interior del país también se suman a Canto y Fogón, como por ejemplo los amigos de Esteña FM 103.1 en Castillos, en Rocha, 104.5 FM Voces en Maldonado, a través de 106.9 Contacto FM en Paysandú, 107.3 Tranqueras FM en Tranqueras Rivera, también a través de Mega 91.9 en Vergara 33, con los amigos de 100.1 FM Digital en Minas, en La Valleja, 90.1 FM Ideal Santa Lucía, Canelones, 98.9 Impacto Azul FM en Fray Ventos, en Río Negro, a través de la señal de 89.9 Utopía FM en la ciudad de 33, 98.1 Portal FM en Artigas, 89.3 Del Molino FM en Pando, Canelones, 97.3 FM Ciudad del Colla en Rosario, Colonia. También saludamos a los amigos que a través de la 89.3, a través de Del Molino FM, nos escuchan en Pando, Canelones. 94.5 FM Internacional en la ciudad de Rivera. 88.5 Radio Hit en Santa Clara de Olimar en 33. 94.1 Casupá FM en Casupá, departamento de Florida. 93.7 La Elegida FM en Río Branco, en Cerro Largo. 93.3 Luna FM en Yung, Río Negro. A través de Montevideo Night Radio, la radio de Rubén Titas Vázquez. MontevideoNight.com. A través de la tele, a través del Canal 6, Mundo Cablevisión, allí en el norte de La Valleja, desde Mariscala, acompañándonos. El saludo a la distancia a Leo y a Diego en España, en la plataforma Punto del Plata, para unir a todos los uruguayos y argentinos en España, puntodelplata.es, también en el 89.2 en Toledo, y a través del sistema DAB Digital de Madrid y Barcelona por el aire. Allí digital estamos también con ustedes. Y como siempre les digo, por supuesto a través de la web de cada una de las emisoras que les acabo de mencionar y por supuesto en nuestra web www.cantoyfogón.com. También saludar a todos los uruguayos fuera de fronteras, en los diferentes países que se suman a nuestra emisión. ...095-728-598... para comunicarse con nosotros, para decir, acá estamos presentes, no solo somos oyentes silenciosos, pasivos, somos presentes, somos de mandar mensajes y de estar en comunicados y sumados a esta gran familia fogonera en esta mañana de miércoles que nuevamente está comenzando con gran parte del país bajo la niebla, la baja visibilidad a esta hora de la mañana en gran parte del Uruguay. A tener mucha, mucha precaución aquellos que van haciendo ruta a esta hora, a disminuir la velocidad, a tener todos los elementos de iluminación, de señalización posible, porque la niebla está siendo muy densa a esta hora. Lamentablemente hemos tenido en las últimas horas algunos accidentes producto de las nieblas, producto de la alta velocidad, no tener las precauciones, los elementos de iluminación y de reflexión necesarios para que otros nos vean. Así que a tener mucha, mucha precaución en esta en este comienzo de jornada, que la niebla está siendo intensa nuevamente y que va a seguir siendo intensa hasta entrada la mañana, Incluso quizás tengamos neblina durante gran parte de la jornada, por lo menos hasta entrada la mañana. Alguna zona aquí en el sur del país, nos dice José Serra, que las nieblas van a seguir siendo presentes, ¿no? Así que a tener mucha, mucha precaución. Obviamente, mucha humedad, producto de las nieblas en todo el país. Jornada húmeda la de hoy, con una temperatura que va a estar rondando en el litoral, en torno de los 18 grados, en el centro un poquito menos, 14 la máxima para hoy, y en el este 16. Aquí en el sur también será 14 la temperatura máxima, con nubosidad variable, periodos de cubierto en la mañana, sobre todo en la zona centro del país. La tendencia para mañana jueves es de que esa nubosidad, esos cielos nubosos, cubiertos, continúen permaneciendo, aunque en el litoral por allí tendrán buen brillo de sol, nos indica José Serra, para esta jornada. No se prevén temperaturas tan bajas como las que estamos teniendo hasta ahora, sobre todo en la zona de serranía, ¿no? En Minas, mucho frío a esta hora. Bueno, los que nos escuchan por digital nos van a confirmar si está muy fría la mañana por allí, por esa zona del Uruguay. Nosotros lo que le podemos confirmar que ya arrancamos con la música y el canto. Nos vamos a Carlos Benavides, Mazurca de los Ranchos. Y luego se vendrán Eduardo Larbanoa, Mario Carrero y Pepe Guerra, desde el disco histórico, con la canción Santa Marta. Grabado esto en el Teatro de Verano de Montevideo. Con estos dos temas comenzamos, como les decía, esta emisión 3272 de Canto y Fogón. Juan Antonio Castro les dice que sean todos muy, pero muy bienvenidos.

0: El gran Alfredo Zitarrosa, allí lo teníamos con este clásico, Qué Pena, sonando en esta mañana de miércoles, aquí en Canto y Fogón a través de la 106.9. El saludo grande a los amigos allá en Paysandú, que nos dicen presente, nos mandan saludos. El amigo Andrés trabajando en la panadería en Paysandú, saludos, y nos manda ahí una foto de unos bollos, me parece que está haciendo. Abrazo grande para los amigos allá en Paysandú con esos riquísimos bollos, esos bizcochos sanduceros.
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0: Muy, pero muy buenos días, nos dice por aquí María Hernández, desde la ciudad de San Carlos, un abrazo. Muchísimas gracias. De 10 el programa, dice, gracias María. Allí desde San Carlos, escuchándonos por FM Voces, por la 104.5. El abrazo grande a Víctor Hugo Castro, allá toda la gente de FM Voces en Maldonado. Buenos días, Juan, muy lindo el programa, los escucho desde Florida. Soy Alfredo, oriundo de Tacuarembó, pero escuchándolo acá por Florida. Dice, bastante niebla por acá, nos decía. Bueno, saludos para el amigo en Florida. Buenos días, Canto y Fogón, saludos. Soy Pablo, los escucho desde Conchillas, en el departamento de Colonia, a través de internet. Saludos para Pablo allá en Conchillas, en el oeste de Colonia, escuchándonos a través de cantoyfogón.com. El saludo grande a toda la gente allí de Conchillas, de toda esa hermosa zona del departamento de Colonia, que sabemos que nos escuchan muchos amigos camioneros, también en esa zona, allá por Ruta 55, que escuchan el programa. Y que se acompañan los que van así hacia Montes del Plata, escuchando Canto y Fogón. Vaya el abrazo grande en esta mañana, donde decimos y reiteramos, subrayamos el tema de las nieblas, a tener mucha, mucha precaución. Nosotros seguimos ahora con el querido dúo de los Sucará, Humberto Piñeiro y Julio Víctor González, de Julio Pico de Cuadra, Bolsillo Viejo. Luego se vendrá Arasá, de Las Latas, desde el disco del año 1981, desde el disco Este Canto, sonando aquí en Canto y Fogón en esta mañana de miércoles, como siempre, a través de los amigos de Casupá FM, a través del 94.1 del dial, allí en el territorio floridense.

0: mensajes a través del 095-728-598. Saludo grande por acá, dice buenos días. Acá Williams, desde el móvil 67, dice taxi de Montevideo. Un saludo para la audiencia y un saludo para mis viejos allá en Fray Ventos. Buen programa, saludo grande para el móvil 67. Allí, desde Montevideo, escuchándonos a todos los amigos, a todos los amigos taxistas que se suman a Canto y Fogón y que están a esta hora, no solamente Milton, que anda medio desaparecido Milton, pero 2x3 aparece, anda ahí, marca presencia el amigo Milton, allá de las paradas de taxis de Beloni, Domingo Arena, allá Beloni y Camino Repeto, escuchándonos siempre allá por el límite de Manga con Piedras Blancas. Saludos. Y por supuesto el saludo grande para el amigo allá de los pagos, de los queridos pagos de Paysandú, a Juan allá, y a toda la gente que nos manda mensajes, a Omar de Río Branco, que también nos mandaba saludos, amigo taxista, hace unos días. Un saludo a todos los taxistas del país. Buen día, Juan, ¿me pasarías algo por los olimareños? Soy Héctor desde Pando, siempre los escucho. Saludos para Héctor Varela, allí desde Pando, sumándose a Canto y Fogón. Gracias, Héctor. Un abrazo para vos allí. Prendido a la 89.3, prendido a Del Molino FM, desde el punto más alto de Pando, llegando a toda el área metropolitana. Estimado Cristian Furconi, ¿qué sugerencia tiene para nuestra audiencia?
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4: Amigos, ¿cómo andan? Acá del establecimiento del Repujol, un día más de labor, pero poniéndole el pecho a las balas. Acá, gracias por la compañía de ustedes, que por lo menos siempre estamos acompañados. Bueno, un saludo grande de San Gregorio Carrión, establecimiento del Repujol. Saludos, Wilman y Rita. Saludos para todos.

0: Allí teníamos a Cacho Lavandera, Oscar Lavandera, el hombre de los pagos de San Gregorio de Polanco. Sumándose a Canto y Fogón, sumándose al sentir del folclore. En esta mañana de miércoles, en este comienzo de jornada, saludo grande a todos los que están empezando la jornada ya en establecimientos rurales, como allí nos decían, desde San José. Bueno, el abrazo grande a todos los amigos de cada rincón del país que se suman a Canto y Fogón.
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0: mensajes a través del 095-728-598. Saludos, Juan, desde San Gregorio de Polanco. Mirá, justito, escuchábamos allí. Saludos, nos dice el amigo Diego. Saludos para Diego de San Gregorio, que le encanta que pasemos, por supuesto, al querido Cacho Lavandera. Juan, buen día, saludos desde San Carlos del Molino Tolingo, dice Walter. Saludos para el Molino de Goffi allí, trabajando y sumándose a Canto y Fogón en esta mañana, como siempre. Saludos a la gente de San Carlos, allí por FM Voces, por 104.5. El abrazo grande al pariente allá, Víctor Hugo Castro. Por acá nos decían, buenos días, te saludo y te escucho todos los días en la mañana. Muy bueno el programa, un saludo a mi sobrino Matías Gareta, que él también te escucha en la frontera. Nos manda por allí. Celular terminado en 061. Salió media borrosa ahí la foto. Me parece que es un parrillero, lo están usando de estufa. Me parece por allí, ¿no? Quedó media borrosa la foto. Pero me suena que es un parrillero usado de estufa. Por allí es el amigo Jorge. Saludos para Jorge. Y también entonces para Matías Gareta, que nos escucha allá por la frontera, sumándose a Canto y Fogón, sumándose al sentir del folclore. El saludo entonces para Matías, también en la frontera, escuchándonos. Más mensajes por acá. Nos decían, por acá, sí. Buenos días, acá vamos en la ruta hacia Paysandú, dice el Cobra, Larry y el Mudo. La gente de Cable Subterráneo, saludos. Saludos para la gente de los Cables Subterráneos, allí escuchándonos rumbo a Paysandú, rumbo a una nueva jornada laboral. Saludo grande a la gente que trabaja allí en las diferentes empresas de construcción, en las empresas, en este caso, de fibra óptica, que sabemos que se suman a Canto y Fogón. Por acá otro mensaje, dice, buen miércoles, los escucho, Canto y Fogón, dice desde Casupá, frío, a cuidarse, Juan. Saludos a Vero, nos dice Nelson Patrón, escuchándonos por la 94.1 a través de Casupá FM. Gracias, Nelson, el abrazo para ti también. Y nosotros seguimos, ahora nos vamos a los pagos de Salto. Se nos viene Bernabé Pintos Banda, nos va a dejar Cantando Vivo, Pensando Muero. Luego, desde los pagos de San Ramón, llegará Julio Betancor, desde el disco de Chamizo al Colorado, El Gallego Heladero. Sigue sonando Canto y Fogón en todo el país. En Jung, a través de la 93.3, a través de Luna FM. En Rivera, como siempre, 94.5 FM Internacional, allí en la capital departamental.

0: Allí teníamos al Canario Martínez con Bea Patrón. Sonando en esta mañana de miércoles, aquí a través del aire de Esteña FM, el saludo grande a los amigos allí en Rocha, que como siempre después de las 8 con Nico Molina y a las 9 con Juan Eduardo Fernández, se quedan en cada jornada escuchando la 103.1 allí en Rocha.
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0: Mensajes a través del 095-728-598. Hola Juan, dice, quiero saludar a mi hijo Héctor que te escucha en su trabajo. Un abrazo, Cata de Playa Pascual, que nos manda saludos a la familia Fogonera. Gracias, Cata. Y un saludo para tu hijo allí, prendido a canto y fogón en su trabajo. Gracias, Cata, que siempre está allí al firme con nosotros. Buenos días. Saludos desde el norte. Buena jornada para todos. Saludos de los panaderos de Tranqueras. El amigo Hugo de Sousa y toda la barra de panadería Chiesa, allá escuchándonos a través de Tranqueras FM. El abrazo grande a la gente de las panaderías, en este caso allí de Tranqueras, trabajando allí con el pan calentito que en un rato todos tendremos en nuestra mesa. Y claro, a esta hora están en plena horario de trabajo allí. El abrazo para ellos. Buenos días, Juan. Buen miércoles para todos. Un abrazo grande. Quique Santero desde el Sauce, allí nos manda una foto en la ruta. Gracias, Quique. Abrazo para vos, allí sumándose a canto y fogón también, sumándose al sentir del folclore. Buen día, Juan. Por acá mucha niebla. Tengan cuidado los que andan en la ruta, que a veces hacen locuras, dice. Celular terminado en 278. Bueno, saludos, y es lo que siempre pregonamos aquí, ¿no? La seguridad vial, y más en este mes de mayo, mes amarillo, mes de los accidentes de tránsito, a tenerlo presente. El saludo para el amigo allí del 278, que nos decía, no nos puso de qué lugar nos está escuchando, pero bueno, son varios los lugares que a esta hora de la mañana los densos bancos de niebla están ocurriendo, así que a tener, reitero, mucha precaución en esta mañana de miércoles. Y nosotros seguimos disfrutando de buena música. ¿Y qué les parece si disfrutamos de folclore argentino por mujeres? Nati Pastoruti, la hermana de Soledad, Natalia Pastoruti, nos va a dejar Mensaje de Chacarera. Luego recordaremos a la gran Tamara Castro con sus Caminitos del Arenal, Caminos del Arenal. Tamara Castro, Natalia Pastoruti, folclore argentino, sonando en esta mañana de miércoles a través de Utopía FM, a través de la 89.9 en los pagos de 33.

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6: Las 7 de la mañana.
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1: Buen día, Juan Antonio. Acá estoy en 8 de octubre propio, próximo a tomar el 145 para ir para Tablada, rumbeando para la UAM. Recuerda que lo escucho haciendo footing, ya hice mis primeros 3 kilómetros. Y bueno, y ahora voy por los segundos, 4 kilómetros casi, que tengo de la Tablada a la UAM. Como siempre, con usted acá, al oído, con los auriculares acá. Un fuerte abrazo y que pasen bien, Un fuerte abrazo, saludos.

0: Allí teníamos al gran Jorge Velázquez, un pasito más atrás. Nos dejaba Jorge Velázquez sonando en esta mañana de miércoles. El saludo para el amigo allí que se va a tomar el 145 en propios y 8 de octubre, allí en el Boulevard José Valle y Ordóñez, el camino de los propios. Ese límite que tuvo Montevideo en su momento hace muchas, muchas décadas atrás. Más de dos siglos, ¿no? Un siglo y pico, ¿no? Se llamaba propios porque era el camino de los que tenían su terreno propio, ¿no?
1: Como su piel.
0: Eso fue lo que nos dijo una vez un oyente, un historiador, recuerdo.
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0: Y por allí saludamos a todos los amigos que van haciendo ruta, que van en los ómnibus, en las empresas también urbanas acá en Montevideo, los amigos que a esta hora van sacando los coches, de las diferentes terminales. Un abrazo grande a la gente de UCOT, de COET, de CUTSA, de COME también, de las empresas urbanas, que sabemos que a esta hora van sacando los coches expreso hacia las diferentes terminales y arrancar una nueva jornada. El abrazo para ellos, en especial para mi amigo Jonathan Vinasco, que a esta hora está sacando el coche y sumándose a Canto y Fogón. Mensajes a través del 095-728-598. Buen día, arrancando la jornada fresca mañana, por suerte, aquí en Manantiales Maldonado. Vamos arriba los que luchan, dice el amigo Falcón. Saludo grande para Falcón, allí escuchándonos desde los pagos de Maldonado. Buenos días, Juan. Un saludo desde Jung, dice la Awe, tomando su apetitoso mate con mi hijo. Mauricio nos dice por allí, saludos para la abuela Susana desde Jung, comunicándose con nosotros. Gracias, Susana, junto a Mauricio, escuchándonos. Buenos días, Juan, desde Pando te escuchamos. Los Mario dice, saludos para los Mario, entonces los dos Marios que por allí están escuchándonos en Pando, sumándose a Canto y Fogón. Por acá nos dicen, buenos días, Juan. Acá rumbo al este del país, llevando alimento para animales, dice. Saludos, dice, celular terminado en 224, un abrazo. Buenos días, Juan, saludos de Geray y Manuel, desde San Joan del Moro, Castellón, en la Comunidad Valenciana, en España. Un abrazo como siempre para todos los uruguayos que fuera de fronteras se suman a Canto y Fogón, en este caso allí desde la Comunidad Valenciana, en el este de España, escuchando Canto y Fogón, escuchando el sentido del folclore, y me imagino ya con una temperatura más agradable allí en Alicante, en lo que es Valencia, para estos días. Así que el abrazo grande para los amigos allí en España que se comunican con nosotros y se suman a Canto y Fogón a través de cantoyfogón.com. Escuchábamos a Jorge, ahora escuchamos a Marcos, el gran Marcos Velázquez, y su clásico tema, Nuestro Camino, interpretado por su autor, Marcos Velázquez, que recuerden, tendrá su homenaje aquí en Montevideo. Marcos Velázquez, como siempre, homenaje en Sala Camacuá. Esto será el próximo 3 de junio aquí en Montevideo. Desde las 19:30 estará allí en Sala Camacuá el homenaje por el 87 aniversario del nacimiento del gran Jorge, el gran Jorge Marcos, el hermano de Jorge que estamos escuchando de fondo, y el amigo, el historiador, el músico Rodrigo Camaño nos invitará días pasados en Fogón Oriental. Van a estar Washington Carrasco, Daniel Mucio, Carlos Benavides, Silvia Guzmán, Tanto Man, Trío Asamblea Ordinaria, entre otros, recordando la memoria viva del cantor criollo, únicamente por invitación, pero con reserva, es entrada libre, pero hay que comprar la entrada, entre comillas, por Red Tickets. Allí pueden tener la reserva para este gran espectáculo, reitero, que será el próximo miércoles 3 de junio en la Sala Camacuá, aquí en Montevideo.

Allí teníamos a la carmelitana Belén Bonjour con este Por un Tiempo, sonando en esta mañana de miércoles. Antes escuchábamos a María Elena Melo y Carlos Alberto Rodríguez, que no los presenté, con la versión del clásico Daniel Sampaio, Canción de Verano y Remo. Saludo grande para Carlos Alberto, capaz que anda haciendo ejercicio. Él les debe levantarse temprano y hacer ejercicio y escuchar Canto y Fogón en sus auriculares, como el amigo así que hacía footing, ¿no? Que se ponía los auriculares y empezaba a hacer ejercicio, así 3, 4 kilómetros. Bueno, más o menos lo mismo hace Carlos Alberto, pero así por la zona de Villa Española, así por el Antel Arena, ¿no? 095-728-598. Buenos días, excelente día, dice, acompañado de la buena música. Abrazo enorme, Marcelo desde Balneario Buenos Aires. Abrazo enorme, Juan. Y saludos a Chiquita y a Melucho allá por La Mariscala, que nos escuchan, dice. Bueno, saludo grande entonces para los amigos allá en La Mariscala. Buenos días, ¿cómo están? Mañana fresca, dice. Saludos, nos escribe por allí desde Los Pagos de Punta Fría, en Maldonado, el amigo Francisco. Saludos para Francisco, allí desde Punta Fría, en Maldonado, comunicándose con nosotros. Por acá nos dicen, buenos días, Juan. Acá escuchando Carlos desde San Ramón. Saludo grande para el amigo Carlos, entonces, es en San Ramón, sumándose a Canto y Fogón, sumándose al sentir del folclore. Por acá nos dicen, abrazo grande, dice el amigo Denis. Saludos para Denis, por allí enviándonos un saludo. Saludos para Denis, allí sumándose a Canto y Fogón. Desde Río Branco, Denis, un abrazo. También le mandamos un abrazo grande para el celular terminado en 164. Ah, es el amigo allá de Choel Choel, el amigo Sergio Lucato, que siempre nos está escuchando. Abrazo, Sergio. Un saludo para vos, allí escuchándonos, escuchando Canto y Fogón. Abrazo grande, ahí siempre con el programa desde Los Pagos, allí de la tierra argentina. Saludo grande a todos los amigos en Argentina que se suman a Canto y Fogón, que se suman al sentir del folclore siempre prendidos. Buenos días, nos dice Marianela, nos manda saludos desde Fray Ventos. Buena jornada, gracias. Un abrazo para los amigos allí escuchándonos, escuchando Canto y Fogón, gracias. Un saludo al Cholo, que te está escuchando en Mendoza, Florida, nos dice por allí, celular terminado en 730. Saludos para el amigo Cholo, entonces, allí en Los Pagos de Florida, en la zona de Mendoza. No sé si Mendoza grande o chico, porque veo que hay dos Mendozas, ¿no? Allí prendidos a Canto y Fogón, disfrutando de la buena música. Y nosotros seguimos en esta mañana de miércoles, ahora escuchando la música y el canto de Álvaro Puch. Nos va a dejar Cuando Yo Me Fui del Pago. Luego se vendrá desde Maldonado, junto allí a la música y el canto del este del país, Alexis Roldán, Hasta los Cerros Bailan, el clásico de Santiago Chalar, en la versión de allí Alexis Roldán, con la introducción del querido comunicador Sergio Sánchez Moreno, allí de Los Pagos de Cerro Largo, pero acreenciado desde hace tantos años en Maldonado. Suena aquí en Canto y Fogón, a través de FM Voces 104.5 en Maldonado, a través de Digital 100.1 allá en Minas. El abrazo grande para Gastón Sequeira y para toda la barra de Digital allí en el 100.1 del dial en las serranías minuanas, escuchándonos.

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4: Mega FM presenta la hora. 7:33.
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8: Transcurría la selva milenaria y en la boca africana de los ríos navegaba el tontón de los tambores desde el hueco sonoro de los siglos. La raza de color, ébano ardiente, nacida por el sol y su albedrío, vio llegar a la costa dioses de barro, sedientos de poder, rubios y altivos. Como inmensas gaviotas se marcharon las infames galeras y al martirio del negro, corazón encadenado, lo consoló un tambor.

Allí teníamos a Washington, el Negrucho Mateu, junto a Sol y Palma, el clásico dúo rochense que en este 2026 están cumpliendo 50 años en la música y en el canto. Vientos del Pueblo nos dejaban por allí. Y hoy muy especialmente queremos saludar a Washington, el Negrucho Mateu, hombre que nació circunstancialmente, dijo una vez, en Montevideo, un día como hoy, pero de 1968, es decir, hoy está cumpliendo el querido Negrucho Mateu, nada más ni nada menos que 58 años, un saludo grande para él, nacido en Montevideo, como decíamos, circunstancialmente, lo que pasaba, a veces no nacían acá en Montevideo, pero volvían a su pago natal, en este caso a 33, guitarra olimareña ya por el 2016, el Negrucho Mateu que está radicado siempre allí en la zona de Durazno. Bueno, el abrazo para él en este día, ese cantor de consentimiento de pueblo, ¿no? Que tiene un estilo realmente muy particular y una voz que siempre lo conecta con el público, ¿no? Al Negrucho Mateu, a Washington Mateu, que le mandamos un abrazo grande y un deseo de un feliz cumpleaños. Y si hablamos de celebrar, hablamos de levantar copas. 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Y por supuesto que lo vamos a seguir escuchando, porque ahora se nos viene el Negrucho Mateu con Te Tatuaré Mi Nombre, un tema, la letra es autoría de Daniel Gazañol Amaro, poeta allí de los pagos de Sarandí del Gide, donde reside el Negrucho desde hace tantos años. Así sigue Canto y Fogón en esta mañana de miércoles, sonando a través de Utopía FM, a través de la 89.9, allí por los pagos de 33. El saludo, por supuesto, para los amigos de Esteña, 103.1 en Castillos, en Rocha, y allá por los pagos de Vergara, como siempre, por Mega, 91.9.

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Allí teníamos al Negrucho Mateo, allí lo teníamos con este que no... En el final ya de esta edición de miércoles, en este día donde está cumpliendo 58, es del 68. El saludo para el Negrucho Mateu, aquí desde Canto y Fogón. Y nosotros nos vamos a seguir despidiendo, nos reencontraremos Dios mediante mañana jueves para arrancar un nuevo día todos juntos y en familia, en esta gran familia fogonera. Recuerden, folclore y comunicación las 24 horas del día a través de www.cantoyfogon.com. Juan Antonio Castro se despide de ustedes.

0: Agradeciéndoles por la compañía y deseándoles que tengan todos una muy buena jornada.
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10: Las 8 horas.
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16: Buenos días, oyentes de Mega FM. Les damos la bienvenida a esta primera edición informativa que corresponde a este miércoles 27 de mayo, cuando pasan 2 minutos de la hora 8.
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16: Cielo cubierto en nuestra ciudad a esta hora, 12 grados en la temperatura actual. Para el resto de la jornada se pronostica cielo nuboso y cubierto, una temperatura máxima que rondará los 16 grados, mínima de 10. Mañana jueves se presentará el cielo nuboso y cubierto con periodos de algo nuboso, 16 grados la temperatura máxima para mañana, la mínima de 9. Lo mismo para el viernes, cielo nuboso y cubierto con nieblas y neblinas, 18 grados de temperatura máxima, la mínima de 8 para el viernes.
17: A continuación le presentamos la cotización de la moneda.
16: El dólar cotiza 38,90 a la compra, 41,30 a la venta, dólar euro 39,40, 40,80, euro 44,15, 49,40, peso argentino 002,020, real 7,15 y 8,85, compra-venta respectivamente.
17: A continuación, resultados del juego de azar.
16: Números ganadores de la quiniela nocturna de la pasada jornada, martes 26 de mayo. Primero 366, del segundo al décimo 969, 535, 472, 057, 269, 953, 087, 801, 589. Del undécimo al vigésimo, 349, 202, 564, 804, 892, 882, 729, 827, 909, 575. Reiteramos que a la cabeza salió el número 366. Números ganadores de la tómbola nocturna de la pasada jornada: 01, 02, 04, 09, 27, 29, 35, 38, 49, 53, 57, 64, 66, 69, 72, 75, 82, 87, 89 y 92.
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18: Las 8 horas, 6 minutos.
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16: Operativo con varios detenidos en 33. En la tarde de ayer se llevó a cabo un amplio despliegue en la ciudad de 33 en el marco de un nuevo operativo contra la comercialización de sustancias estupefacientes, coordinado por la Brigada Departamental Antidrogas. Se realizaron 18 allanamientos en distintos puntos de la ciudad. Para tal fin se contó con el apoyo de GRT local y de la unidad K9, así como efectivos de la Guardia Republicana y GRT y los departamentos de Florida, Rocha, Maldonado y Durazno. Como resultado, se incautaron sustancias estupefacientes, cocaína y marihuana, dinero en efectivo, teléfonos, celulares, un automóvil, un arma de fuego y municiones. Al momento permanecen detenidas 9 personas, 2 mujeres y 7 hombres.
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16: En el marco del Día Nacional del Libro, celebrado ayer, se realizaron diversas actividades en nuestra ciudad. En Biblioteca Municipal se llevó a cabo exposición y encuentro interactivo, y este viernes se llevará a cabo un café literario en la mañana y en la tarde. Eduardo Duarte, en diálogo con Mega FM en la pasada jornada, se refirió a la celebración del Día del Libro e invitó a todos a participar de las actividades del viernes.
19: Bueno, estamos bien. No bien con el tiempo, ¿no?
20: Claro, sí, el tiempo.
19: La situación climática nos jugó una mala pasada. Uh-huh. Teníamos una actividad prevista para el día de hoy, en el marco del Día del Libro. Una fecha muy especial.
20: Sí.
19: Porque hoy se inauguró, en esta fecha, en el año 1816, se inauguró la primera biblioteca pública de nuestro país. La iniciativa de Dámaso Larrañaga y con el apoyo de José Gervasio Artigas, se instala la primera biblioteca pública. Y bueno, es una fecha muy importante para nosotros. Y hoy teníamos una actividad importante desde la Biblioteca Serafín Gotarcia, pero bueno, el tiempo conspiró contra esta actividad y no la hemos podido realizar en la totalidad como pretendíamos, pero bueno, nos instalamos en la biblioteca en sí y ahí estamos con la actividad.
20: Ahí está, perfecto. Y bueno, habrá que esperar que el tiempo mejore para programar y coordinar con todos los chicos.
19: Nosotros seguimos porque esta semana, el viernes, uh-huh, tenemos un café literario en horas de la mañana y en horas de la tarde, en ese marco también del Día del Libro. Vamos a estar compartiendo un café literario en la cual vamos a tener una lectura, compartir algunos libros con las personas que se arriman a la biblioteca, con los jóvenes que están comprometidos que van a venir, y a su vez, bueno, de por medio un cafecito.
20: Claro, está bueno.
19: Y es una manera que tenemos, creemos, de incentivar un poco la lectura, ¿no?
20: Claro, sí,
19: porque
20: sí.
19: Porque en definitiva, si no le buscamos la vuelta, es muy difícil que con las tecnologías que tenemos hoy en día, es muy difícil que se acceda al libro en papel.
20: Claro.
19: Y bueno, tratamos de difundir un poco esa costumbre que la teníamos nosotros cuando Ulises chico.
20: Claro, ¿no? Sí.
19: De leer en papel. Y bueno, tenemos ese café literario al cual estamos invitando a la población a participar.
20: Ahí va, entonces la invitación para este viernes, de todas maneras, espero que el tiempo mejore y esté bueno para que puedan venir, concurrir, ¿verdad?
19: Bueno, espero que sí, que el niño que están anunciando no se haya adelantado, ¿no? Que no llegue con tanta agua. Claro. No, supongo que sí, que va a estar bien el tiempo, que vamos a tener buen clima y sí, la invitación para que estén en la biblioteca compartiendo con nosotros un rato.
20: Muy bien, Eduardo, nosotros en FM Mega 91.9 estamos a la orden, bueno, y cuando tú lo creas necesario estamos ahí, ¿eh?
19: No, el agradecimiento a ustedes, siempre lo trato de reconocer, el apoyo de ustedes que siempre están cada vez que nosotros necesitamos darle difusión a las actividades de la biblioteca, que no paran durante todo el año y bueno, de una manera u otra siempre han estado, siempre nos han apoyado, así que el agradecimiento es nuestro.
16: En Panadería La Viruta se puso en funcionamiento ayer una biblioheladera. Andrea Barreto, en diálogo con nuestros medios, se refirió a esta primera jornada de actividad e invitó a todos a visitar y disfrutar del espacio.
21: Sí, yo creo que sí, quisimos abrir hoy para estar presente con el Día Nacional del Libro, nos pareció una fecha que acompañaba. Pero claro, el clima hoy no ayuda para que vengan, habíamos coordinado actividades con la escuela, claro, y para que sea visitada. Además, está para transportar libros, hoy también está bastante complicado, húmedo, lluvia.
20: Pero vimos un veterano que estaba mirando ahí, que estaba ahí, algún otro también se acercó, así que va a ser un éxito.
21: Sí, bueno, ojalá que así sea. Sí, la gente hoy vino, tal cual, vino gente a mirarla, claro. También recibimos donaciones.
20: Qué bien.
21: Sí, yo creo que fue súper bien aceptado y creo que este tipo de ideas tienen un proceso lento, ¿verdad?
20: Claro.
21: Crear un hábito lector es un proceso lento, pero que si no lo hacemos esa primera acción, queda como un vacío.
20: Claro.
21: Entonces, bueno, yo creo que hoy está, hoy es novedad, después tendrá sus días mejores, también hay que sumarle actividades, lecturas de cuentos, van a haber juegos, colores, cosas para pintar, y yo creo que a lo que se va haciendo parte del lugar va teniendo su vida propia, pero si no no lo hacemos, estamos como siempre en esa actitud de que no existe, entonces no lo hacemos porque no va a funcionar, y en realidad podemos ver formas de que todos sumemos y que sí funcione.
20: Claro, efectivamente. Nosotros los uruguayos somos un poco lentos para leer libros y cosas, pero digo, si hay la oportunidad, en esta oportunidad que hay acá en Vergara ahora que se abre esto, me imagino que mucha gente se va a interesar y se va a alargar.
21: Sí, yo creo que sí, que la gente apoya, y también nosotros tuvimos una bibliotequita adentro de la panadería en Halloween, y los niños se reentusiasmaban. De hecho, se llevaron libros a su casa, los devolvieron con tremenda responsabilidad. Yo creo que hay como una necesidad de eso, y principalmente de apoyar la literatura infantil y hacer movidas en torno a la literatura infantil. Entonces, creo que trabajando lento y dando pasitos, se pueden crear hábitos lectores y hacer lectores nuevos y hacer que los gurises guarden como eso en la memoria. Después todo el público en general, adultos, todos están invitados. Además acá también, además de la panadería, está la agencia, se mueve mucho, hay profesores que vienen, que van. Entonces los gurises mismos del liceo vienen, los del agrario. Yo creo que hay un público que puede picotear, por decir de alguna forma, en la lectura, y todo suma, todo suma.
20: Claro, que... y con los chicos que vienen de otros lugares también, que vienen aquí a tomar el micro, bueno, también está bueno que se interesen también y bueno, y que comenten.
21: Claro que sí, bueno, claro, y que ven que hay otras formas de vivir la lectura, no solo estar en un lugar en silencio, sino que puede ser una lectura compartida, con un mate en la plaza, sin nadie que esté poniendo las normas. No te gustó el libro, lo traes, lo devolvés, llevas otro. También pueden hacer movidas para donar libros. Digo, hay diferentes formas de relacionarse con un espacio como ese, y a mí me parece que brinda como otro servicio. Y en realidad...

0: Muchas gracias. Gracias por venir, por difundir y por estar siempre. Muchas gracias.
1: José Carlos Maía anunció una serie de obras en la Biblioteca Nacional en el marco de su 210 aniversarios. El ministro de Educación y Cultura dijo que en la actualidad están haciéndose arreglos en su fachada y posteriormente se desarrollarán obras en su interior. En total se invertirán 20 millones de dólares para su restauración. El secretario de Estado indicó que no se puede ser preciso sobre los tiempos que demandarán las obras, dado que al ser un edificio patrimonial es necesario obtener una serie de permisos. El anuncio fue realizado el martes, coincidiendo con la celebración del Día Nacional del Libro en homenaje a la fundación de la biblioteca.
2: Ya comenzamos unas. Ustedes habrán visto la fachada, que se están haciendo una serie de arreglos de recuperación de algo que es patrimonial y que estaba realmente bastante deteriorado, y eso se está comenzando. Y ahora lo que vamos a desarrollar es todo el proceso que nos lleve en este periodo a hacer la primera etapa. La primera etapa, la inversión prevista, son 6 millones de dólares. Y el proyecto final, que tiene que ver con todas las obras culminadas, que son muchas, y el funcionamiento, la proyección es unos 20 millones de dólares.
3: ¿Cuántos años tiene previsto que lleven todas estas obras, estos trabajos que se van a realizar en el edificio?
2: ¿Sabes qué? Yo en eso prefiero no ser preciso, aunque obviamente siempre querés serlo. ¿Por qué? Porque, bueno, estamos hablando de una obra general cualquiera. Estás hablando de un edificio patrimonial, por lo tanto tenés que ir con cuidados, con una serie de autorizaciones y una serie de procedimientos que no te hacen poder precisar exactamente hacia dónde va tu pregunta. Pero obviamente que queremos empezar cuanto antes esto, o mejor dicho, seguir con otras obras y culminar la primera etapa en los tiempos previstos, que tiene que ver con lo que viene a ser la peatonal de la calle Frugoni, que tiene que ver con unos depósitos y tiene que ver con cambios también en la fachada que ya empezaron.
3: ¿Permanecerá abierta durante todo este tiempo?
2: Sí, todo el que sea posible. A ver, eso habrá que evaluarlo técnicamente con arquitectos a medida que avanza la obra, los riesgos de hacerlo. Eso es lo que tenés que tener mucho cuidado.
1: Por su parte, el coordinador del proyecto, Gabriel Calderón, informó que la ejecución de la primera etapa, que implica la obra edilicia, comprende los trabajos en el depósito de diarios y la ampliación de accesos y servicios. También está previsto intervenir en la fachada y en el pasaje Emiliano Frugoni, que conecta con la Facultad de Derecho de la Universidad de la República.
4: Nosotros ahora, primero es ejecutar toda esta primera etapa, que implica por un lado toda la obra edilicia, que es trabajar en dos depósitos, que son los depósitos de los diarios históricos, digamos, son dos siglos de patrimonio en diarios de la Biblioteca Nacional, son muy sensibles esos depósitos y hay que dejarlos en excelentes condiciones. Lo siguiente es todo lo que es ampliación de accesos y de servicios, por ende, si abrimos la biblioteca, que más gente entre por más lugares, también tenemos que ofrecer más servicios que el de la lectura o el de la investigación. Eso no quiere decir que la lectura y la investigación vayan a ser desplazados, tienen que también tener mejores espacios y mejores servicios. Entonces, la biblioteca tiene que ofrecer una mejor infraestructura a los investigadores que trabajan dentro de la biblioteca. La tercera es seguir trabajando un desafío que es la fachada y que nos conecta directamente con un desafío histórico que tiene esta zona del centro, que es Frugoni, el pasillo de la universidad. Entonces estamos hablando con la Intendencia de Montevideo, con la universidad, con Facultad de Artes, Derecho, con IABA, para poder entre todos, no es solo acondicionar un espacio, es empezar a mirar y a tener vida hacia ese lugar. En esta primera etapa, el ministro anunciaba que hay una inversión de 5 o 6 millones de dólares y la inversión prevista son 3 etapas, con una posible cuarta, hay que ver si los tiempos de ejecución de obra nos dan, son un total de 20 millones de dólares en inversión edilicia. Y bueno, ahí hay un margen hasta los 30 porque tenemos que acompañar toda la obra nueva con no solo servicios, recursos humanos calificados, estamos trabajando con la FIC para eso, con diferentes también. Ampliar los servicios quiere decir y que no solo la lectura sea una de las experiencias privilegiadas de la biblioteca, quiere decir que también nuevos profesionales tienen que venir a trabajar a la biblioteca, ¿no? Y tiene que ser un espacio de innovación y de investigación, donde se muestre sobre todo el futuro de Uruguay mientras se conserva el pasado que vale.
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1: La Escuela Técnica de Vergara lleva adelante una campaña solidaria de invierno. La misma consiste en la recolección de ropa de abrigo. El profesor Mauricio Tort, en diálogo con Mega FM, se refirió a esta iniciativa que se realizará durante las 2 semanas. Quien desee colaborar se puede acercar a la institución.
6: Bueno, era para comentarles que estamos realizando una campaña solidaria de invierno. Estamos abiertos a donaciones de abrigos para los chiquilines que estaríamos necesitando. Se pueden acercar a la escuela y donar lo que puedan donar.
7: Bien, esta campaña consiste entonces en la recolección de ropa de abrigo para los jóvenes.
6: Exacto.
7: ¿Va a ser en una jornada específica o van a estar recibiendo durante cierto periodo de tiempo?
6: Recibiendo más o menos unas 2 semanas. Desde ahora hasta la semana que viene.
7: Bien, durante un periodo de 2 semanas,
6: sí.
7: Están con las puertas abiertas a recibir variedad de abrigos para adolescentes allí en la escuela técnica.
6: Exacto.
7: Quien quiera se puede acercar.
6: Exacto, quien quiera colaborar con lo que pueda, con lo que tenga, será bienvenido.
7: Estamos hablando entonces de prendas en general, camperas, calzado, bufanda, lo que sea.
6: Bufandas, gorras.
7: Bien. Desde ahora entonces y durante 2 semanas, campaña solidaria de invierno, quienes gusten, quieran y puedan acercar prendas de abrigo allí a la Escuela Técnica Vergara, Escuela Agraria. ¿Algo más que quiera agregar, profesor?
6: Sería eso. Muchas gracias a los que puedan colaborar y bueno, estaremos a la expectativa de la recepción de la ropa.
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1: Este viernes 29 de mayo se brindará una charla a las 10 de la mañana en el Centro Cultural de nuestra ciudad referente al Registro Único de Proveedores del Estado. La misma está dirigida a microemprendedores, monotributistas MIDES y MIPYMES. El encuentro será, como decíamos, a las 10 de la mañana, manifestó entre más detalles a Mega FM la directora de MIPYMES del Gobierno Departamental, Martina Brum.
8: Sí, así es. Este viernes 29 de mayo, a la hora 10, vamos a estar en el Centro Cultural de Vergara. Vamos a estar dando, junto al equipo de desarrollo económico, una charla abierta, dirigida a todos, a aquellos que quieran informar, que quieran aprender acerca de cómo inscribirse en el Registro Único de Proveedores del Estado, también conocido como RUPE, y poder acceder a llamados públicos de cualquier organismo a lo largo de todo el territorio. También vamos a estar explicando un poco sobre los distintos procedimientos a través de los cuales puede contratar la administración, o sea, los distintos organismos estatales, para que, bueno, las empresas puedan conocer y poder estar preparados para el día de mañana poder presentarse a licitaciones, poder brindar servicios al Estado.
1: ¿Cuál es la importancia de estar inscripto en el RUPE?
8: La importancia de estar inscripto en el RUPE es que para que el Estado pueda contratar, tenés que estar inscripto en el RUPE. Este registro es un registro que lleva el Estado y ahí el Estado puede ver si una empresa está activa, no está activa, si tiene sanciones, porque se las puede sancionar a las empresas, por ejemplo, hay un incumplimiento, se las puede sancionar. Uh-huh. Entonces, es como un parámetro que lleva el Estado y es único, es a lo largo de todo el territorio. Vos te inscribís una vez y, bueno, lo vamos a estar hablando y luego les queda para... ya les queda.
1: Bien, así que es obligatorio.
8: Sí, para que pueda contratar el Estado. Uh-huh. Es obligatorio.
1: Bien. ¿A quién va dirigida esta charla?
8: A todos, a micro, pequeñas y medianas empresas, también a capaz que alguien que todavía no ha dado ese paso de formalizarse, pero lo está viendo como una opción a futuro. Uh-huh. El que quiera simplemente escuchar, es una charla abierta a todos, el que quiera acercarse, poder informarse y aprender un poco.
1: Reiterar que es este viernes, horario y lugar.
8: Exacto, este viernes 29 de mayo a la hora 10 en el Centro Cultural de Vergara. Los vamos a estar esperando a todos.
1: Muy bien, ¿quiénes van a estar presentes en esta charla? ¿Quiénes van a estar a cargo?
8: Va a estar presente el director general de Desarrollo Económico, Rodrigo Núñez, que es ahí oriundo de Vergara. Uh-huh. También Florencia García, nuestra contadora auditora. Y yo. Por ahora somos este equipo. Capaz que se suma alguien más.
1: Inumet prevé nieblas hasta el jueves por una masa de aire húmedo. Hubo dos accidentes en rutas con lesionados por la niebla en las últimas horas. El Instituto Uruguayo de Meteorología emitió el lunes un aviso por nieblas en todo el país que rige hasta mañana jueves. La presidenta del Instituto Uruguayo de Meteorología, Madeleine Renom, dijo que esta niebla se da por una masa de aire húmedo y que reduce la visibilidad a menos de un kilómetro.
9: Nosotros ayer sacamos un aviso a la población de estos fenómenos de nieblas. En algunas zonas puede ser neblinas, pero la niebla reduce la visibilidad a menor de un kilómetro para todo el país. Principalmente es en las horas de la noche, o sea, cuando empieza la tarde y hasta la mañana. Estos fenómenos de niebla. Porque hay una masa de aire que está bastante húmeda y que se enfría y se satura y genera este tipo de fenómenos. Y por lo menos estamos esperando hasta el jueves, donde, si bien tenemos que rever, la idea es que roten los vientos y eso disipa estos fenómenos. Lo queremos emitir para especial cuidado, sobre todo en el transporte, en los días en donde tenemos mayor accidentes de tránsito, en rutas. Hay rutas que van en valles y ahí las nieblas son realmente muy, muy densas. Y después también se pueden generar sectores de nieblas en bancos más densas que alrededor.
1: En la mañana de ayer hubo dos accidentes de tránsito en rutas nacionales en Florida y Tacuarembó, que según el vocero de Caminera, Belso Rodríguez, pueden estar vinculados con la neblina. A las 7:30 de la mañana de ayer, en la ruta 5, kilómetro 348, en el departamento de Tacuarembó, hubo un accidente entre un ómnibus que circulaba con escolares y un micro de transporte escolar con 10 personas a bordo. Hubo tres lesionados que viajaban en el micro. También en la ruta 5, pero en el kilómetro 100-500, en Florida, hubo un accidente con un lesionado a las 7:50 de la mañana que involucró a tres vehículos. Un camión fue impactado de atrás por una camioneta que también fue impactada por otro camión de atrás. El vocero de Caminera, Belso Rodríguez, dijo que en distintos puntos del país hubo visibilidad de 60 metros.
10: Esta condición climática de visibilidad adversa, bueno, ha sido notoria en estos días particularmente. Y bueno, los diferentes hechos que han sucedido pudo haber tenido sí una incidencia lo que es este factor climático. La realidad es que, bueno, en varios puntos del territorio se encuentra con una visibilidad sumamente reducida. Informes se estaban alertando de visibilidad de 60, 70, 80 metros en diferentes puntos.
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8: 8:35.

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1: Denunciaron por lavado de dinero a un cura radicado en Florida que compró apartamentos en Minas con dinero de Conexión Ganadera. El 2 de junio de 2020, el presbítero César Buitrago adquirió la propiedad de 4 inmuebles en Minas por $260,000. Los abogados Graciana Abelenda, Santiago Alonso y Leonardo Costa solicitaron también que se indague a la escribana Mariana de la Ventura y al contador José Carlos Santeguini, quien había declarado en fiscalía que el dinero de los inversores de Conexión Ganadera no ingresaba a la contabilidad de la empresa. Abelenda, en diálogo con los medios, explicó en qué basaron la denuncia realizada y destacó un informe que la Senaclaft entregó a la fiscalía en el que advierte esa operación como sospechosa de lavado.
2: Radicamos una denuncia por hechos con apariencia delictiva que involucran tanto al presbítero César de Jesús Buitrago López, a la escribana Mariana de la Ventura y al contador de Gustavo Basso. Lo que justamente detectamos a nivel de la carpeta fiscal, sobre todo de los informes de la Secretaría Nacional contra el Lavado de Activos y Financiación de Terrorismo, fueron algunos negocios, certificados y justamente otorgamientos que nos resultaron llamativos, por lo cual decidimos ponerlos en conocimiento de la Fiscalía. Cabe destacar que justamente, si bien esta denuncia que nos convoca hoy, de la cual estamos hablando, refiere a negocios donde habría participado esta autoridad eclesiástica, es decir, por la compraventa de 4 unidades, de 4 apartamentos pertenecientes a un proyecto construido en el departamento de La Valleja, específicamente en Paso de la Azotea, lo que destacamos de este caso es que justamente el pago de estos 4 apartamentos por un total de $260,000 se habría realizado, y reitero, conforme al informe de Senaclaft, con un cheque diferido librado por Conexión Ganadera. Es decir, se libró un cheque de Conexión Ganadera, razón social integrada por Gustavo Basso, su esposa Daniela Cabral, Pablo Carrasco y Ana Yudikov, que justamente utilizó esta figura de la iglesia, que sabemos que estaba vinculado a Basso porque fue quien habría reconocido el cadáver luego del suicidio e incluso también trascendió que él habría sido damnificado, y sobre esto me voy a pronunciar un poquito más adelante. Y este cheque se utilizó para pagar estos 4 apartamentos que se pusieron a nombre de César Buitrago, y quien recibió este cheque fue Lerosur Sociedad Anónima, que es una empresa que correspondía a Gustavo Basso. Estamos hablando de una maniobra con apariencia de triangulación bastante grave.
1: Por otra parte, Abelenda afirmó que en un principio Buitrago dijo ser uno de los damnificados de la mayor estafa de la historia del país, por lo cual le deja dudas en los números ahorrados. Entienden los abogados que falta información en este sentido, al tiempo que explicó la denuncia contra la escribana de Conexión Ganadera, Mariana de la Ventura.
2: Resulta que, por un lado, las pompas fúnebres, una ceremonia en la Catedral de Florida con un cura que aparentemente era damnificado y, por otro lado, era beneficiario de 4 apartamentos. Por lo cual tampoco nos cierra mucho el tema números, porque conforme con nuestros cálculos, que por supuesto quedan sujetos a revisión ulterior, habría ahorrado entre el 29 de diciembre de 2023 y el 30 de octubre de 2024 una suma cercana a $2,000. Es decir, por mes ahorraba, siendo figura eclesiástica, $2,000. Por lo cual entendemos que hay algunas explicaciones que nos estaríamos perdiendo o información realmente relevante de cara a justamente un débito sobre la cuenta de Conexión Ganadera, donde tenemos clientes que invirtieron para la adquisición de ganado y resulta que se destinaba a compraventa de inmuebles. En igual sentido, denunciamos a la escribana de la Ventura y entendemos que hay algunas situaciones o hechos con apariencia delictiva. En tanto, si bien ella compareció ante Interpol en marzo de 2025, lo que vemos es que tanto ella como su padre, y de nuevo reitero, conforme a lo que ella declaró, participaron de muchísimos negocios, primero su padre, Osvaldo de la Ventura, como escribano Gustavo Basso, y posteriormente ella, y justamente en un periodo de tiempo relativamente corto y dentro del cual ya Conexión Ganadera detentaba números absolutamente rojos, se suscribieron 7 negocios, se otorgaron 7 negocios por una suma cercana a los $9,000,000.
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1: Abren una investigación administrativa en el INAU por contratos directos en Salto. Los funcionarios del INAU denunciaron presuntas irregularidades y nepotismo luego de que se hiciera trascender un documento con el resumen de una lista de proveedores en la cual los trabajadores entienden que podría haber contratación de familiares y allegados de la directora departamental. En el listado se encuentran servicios de almacén, tienda de artesanías, roticerías, provisiones y farmacias. La situación llegó a oídos del sindicato después de que algunos proveedores locales hicieran llegar su malestar. El dirigente de Suinau, Pamela Dogliotti, brindó más detalles respecto a esta situación.
3: Sí, en realidad hace un par de semanas que nos venía llegando, sobre todo a los compañeros y las compañeras de la mesa sindical de Salto, algunas cuestiones vinculadas a los procedimientos para la selección de proveedores. Nosotros con anterioridad habíamos transmitido a algunas de las autoridades, la Dirección General y la Dirección Territorial, sobre estos comentarios que de alguna manera nos llegaban y bueno, hace un par de días definimos poder formalizar este pedido de investigación para que se esclarezcan estos hechos.
4: ¿Cuáles son los pasos que siguen ahora una vez la institución hace conocimiento de esta denuncia?
3: Bueno, tenemos la información por parte de las autoridades que se inició una investigación administrativa producto de la nota que nosotros entregamos, que bueno, que relataba estos hechos que nos llegaban sobre todo de los proveedores del departamento, que bueno, en realidad nosotros no hacemos una denuncia, sí lo que hacemos es el pedido de que se investiguen esos hechos y bueno, que de alguna manera se pueda definir si los procedimientos eran los correctos o si estas cuestiones que nos llegaban se ven reflejados ahí. Ahora la investigación, bueno, inició, tenemos entendido, el viernes de la semana pasada, y bueno, a partir de ahí se tomarán declaraciones para ver cuál es el rumbo de esto, digamos.
1: Sindicato de Antel solicitó reunión con el Ministerio del Interior por robos de cables de fibra óptica. El presidente de Sutel, Gabriel Molina, dijo que cortan y dañan, pero que el cable no tiene valor económico. Molina denunció que este martes robaron 7 veces un circuito de cables en el barrio Peñarol. El robo de cables de fibra óptica es un delito que ha ido en aumento en nuestro país, pese a que, a diferencia del cable tradicional, este no contiene cobre. No obstante, el robo genera un daño operativo para el público.
5: El ataque hoy son parte de acciones que se toman en el mundo. Nuestro país no está exento de esto, pero Antel tiene un ataque permanente, no solamente a través de esto, sino también el sabotaje que le vienen haciendo a la red de fibra en algunos lugares de Montevideo. En Colón, Peñarol, Sayago, Ituzaingó, es permanente el asedio, cortan el cable de fibra y se van, es un cable que no tiene costo ninguno, es simplemente cortarlo y dañar, eso es lo que viene sucediendo, y los trabajadores y las trabajadoras venimos poniéndole el hombro a todo esto, que realmente es mucho el esfuerzo que vienen haciendo para volver a restablecer el servicio que se corta.
6: Usted hace énfasis en este tema, pero respecto al cable de fibra, ¿por el daño en sí o por robar eventualmente pensando que puede tener algún objeto económico?
5: Nosotros que trabajamos ahí vemos que no tiene ningún efecto económico, lo que se hace es dañar. Por eso es que le hemos pedido una reunión al Ministerio del Interior, estamos esperando que se confirme, para que también del lado de los trabajadores demos nuestras ideas y aportemos a buscar una solución que afecta a muchos uruguayos y uruguayas.
6: ¿Esta reunión en principio sería en el corto plazo eventualmente?
5: Sí, claro, le hemos pedido rápido porque evidentemente esta situación está cada día más aguda. Hoy robaron 7 veces en Peñarol y en Colón. Nuestros compañeros están trabajando en forma denodada para poder restablecer el servicio, pero se van y lo vuelven a cortar. Hay que seguir de cerca.
1: Los procesadores avícolas alertaron por el aumento del contrabando de la carne de pollo en todo el país. Si bien valoraron el trabajo realizado por la Dirección Nacional de Aduanas en la incautación, observan una mayor penetración del producto de manera ilegal, no solo en las ciudades fronterizas. El director ejecutivo de la Cámara Uruguaya de Procesadores Avícolas, Federico Estanam, lamentó el impacto que tiene este fenómeno en la colocación de productos específicamente de la Suprema.
7: En realidad, no tanto en la frontera, sino que lo que nos está llamando la atención es que se está viendo en todo el país, incluso en Montevideo mismo, ¿no? O sea, es algo bastante inusual, es como que se ha reactivado de manera muy fuerte el contrabando de carne aviar. Lógicamente, el producto viene por la frontera con Brasil. Y si bien nosotros tuvimos una instancia con el director nacional de aduanas y asesores en los primeros días de febrero, porque ya advertíamos de esta situación, y somos conscientes que se está haciendo un buen trabajo a nivel de la Dirección Nacional de Aduanas, han habido más incautaciones, pero desde esa fecha hasta ahora vemos crecientemente más presencia de producto de contrabando muy cerca de Montevideo, incluso en Montevideo. Y bueno, por supuesto que es un tema de preocupación porque está teniendo impacto claramente en la venta de algunos productos.
4: ¿Cómo impacta eso concretamente?
7: Bueno, hay productos que, en el caso de la Suprema, por ejemplo, que hay algunas dificultades para colocar producto que se coloca normalmente de manera muy fluida, y en las últimas semanas se ha notado una dificultad para colocarlo, ¿no? El pollo entero está, que básicamente es el producto más vendido, ¿no? Está con buena demanda, hay mucha producción además, y los muslos también están con buena demanda y no hay problemas de colocación. Lo que estamos viendo es la dificultad es con la Suprema, pero el tema es que se ve el producto de origen brasilero en un momento en el cual las importaciones están siendo muy bajas, de manera que el producto que se está viendo en plaza claramente es un producto de contrabando.
1: No me explicó la variación de los precios de la carne aviar al público y señaló que no van a bajar para vender más. Los primeros datos de mayo indican que el precio del pollo volvió a descender y se ubicó en el eje de los 88 pesos el kilo, un valor históricamente bajo que debería verse reflejado en la venta al público próximamente.
7: Hasta ahora no hemos visto. Pasa que hay una situación muy particular y es que hay mucha demanda por carnes en general. La carne bovina está muy cara, ha subido mucho de precio. Y bueno, hasta ahora la dificultad que hay es que se ve que la Suprema hay dificultad para colocarla, pero no hay un derrumbe del precio, sino que el consumo o los puntos de venta están abastecidos, digamos, con el producto. Pero no hemos percibido aún una caída de los precios, ¿no? No es un tema de bajar los precios para vender más. Está saturado el mercado, ¿no?
4: Lo que respecta al último trimestre de febrero a abril, la carne aviar muestra una baja que ustedes consideran es importante. ¿Esto se ve reflejado en lo que es el precio al consumidor?
7: Bueno, sí, eso es sin duda. Si nosotros hicimos casualmente la semana pasada un análisis de la evolución de los precios al consumo y los precios a los cuales venden las plantas de faena, y tomando el primer trimestre del año, digamos, que además es el periodo en el cual INAC ha publicado información de ventas al consumo, o sea, una medida indirecta del nivel de consumo de carnes. Y lo llamativo es que todas las carnes han aumentado su consumo, la carne bovina, la carne porcina y la carne aviar. La carne bovina ha subido de precio en esos tres meses, siempre hablando al consumidor, y fue la que más aumentó su consumo, es un tema llamativo, ¿no? La carne aviar, sin embargo, bajó de precio al consumidor en estos tres meses, y si bien aumentó también el consumo de carne aviar, el aumento es mucho menor al aumento que tuvo la carne bovina y la carne porcina. Hay un tema ahí que nos está generando un poco de ruido, y es por qué la carne aviar, que está con precios paulatinamente a la baja al consumidor, crece poco su consumo en relación con otras carnes que están subiendo sus precios al consumidor. Entonces ahí, bueno, no podemos hacer una causalidad con el tema del contrabando, pero bueno, por lo menos nos está abriendo una señal de alerta y una preocupación que tenemos que seguir monitoreando los datos estadísticos en las próximas semanas para tener más claro qué es lo que está pasando.
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1: La Cámara de Comercio informó que el sector comenzó el primer trimestre con una caída del 1% en sus ventas. Un informe de la gremial señaló que este desempeño del sector está marcado por un contexto económico general de bajo crecimiento. Ana Laura Fernández, del Departamento de Estudios Económicos de la Cámara, dijo que el sector comienza un año con un proceso de contracción y que se trata de una caída generalizada de todos los sectores.
8: Este informe lo que arroja es que el sector comercio y servicios del Uruguay, lo que es el sector comercio y servicios en su globalidad, inicia el año en una fase de contracción, un escenario de caída, una caída del volumen de venta en el entorno del 1%. El sector comercio y servicios durante el 2025, si bien ya venía atravesando una fase de desaceleración, sin embargo venía creciendo, más allá de que ese crecimiento trimestre a trimestre venía siendo de menor magnitud. Sin embargo, inicia este año dejando detrás esa realidad de crecimiento e ingresando en una fase de caída, donde allí los servicios particularmente son los que enfrentan el escenario más adverso, con una caída de casi el 7%. Entra en contraposición el comercio, registra una caída, te diría, un cuasi estancamiento en el inicio del año. Un dato también relevante, más allá de este escenario contractivo para el sector, refiere también a una menor actividad, te diría, bastante generalizada a nivel de los diferentes rubros que componen el informe. Son 15 rubros que hacen el comercio y los servicios, y allí vemos que 11 de los 15 rubros efectivamente están atravesando esta fase menos dinámica. Entonces allí vemos una mayoría de rubros que están atravesando escenarios de caída. Algunos a destacar, el caso de, por ejemplo, restaurantes y confiterías, el caso de hoteles, lo que refiere al sector

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0: Pago de pasividades en agencia Vita Vergara, fecha confirmada para el martes 2 de junio de 9 a 12.30 y de 14.30 a 17 horas. Continúan el miércoles 3. Por su parte, los pagos de pasividades en la localidad de Rincón por parte de BPS serán el miércoles 3 de junio de 14 a 15.30 horas en el Club Mevir. Los servicios ganaderos de 33 comunican periodo mayo-junio para la vacunación contra la fiebre aftosa. Se deberá vacunar todo el rodeo. El periodo rige hasta el 15 de junio de 2026. Como condiciones indispensables para retirar la vacuna, los titulares deberán presentar declaración jurada y planilla de control sanitario actualizada. Es importante recordar que al momento de retiro de la dosis es necesario poseer elementos apropiados para que las vacunas no pierdan la cadena de frío y por ende su efectividad, esto es conservadora con hielo o refrigerante en cantidad suficiente. Para los productores de las seccionales segunda, tercera y novena, la entrega será el jueves 4 de junio en seccional tercera de Rincón de 9 a 11 horas. Calendario de pagos de tributos municipales, patente de rodados, cuarta cuota vence el 20 de julio. Para el tributo de contribución inmobiliaria rural, la tercera cuota vence el 12 de junio. Y para el tributo de contribución inmobiliaria urbana y suburbana, la tercera cuota vence el 17 de julio. Por consultas, 4452-2108, interno 105. Línea de crédito para productores, familiares, ganaderos en el marco de la emergencia agropecuaria 2026. El Ministerio de Ganadería, Agricultura y Pesca junto a República Microfinanzas ofrecen esta herramienta financiera para productores y productoras familiares ganaderos que se encuentren incluidos en la Declaratoria de Emergencia Agropecuaria 2026. Financiamiento ágil de corto plazo destinado a la compra de alimentación para el ganado. Está dirigido a productores y productoras ganaderos inscriptos con

0: familiares en el registro de la producción familiar de DGTR con hasta 90 unidades ganaderas en la última declaración de DICOSE 2025, distinguiendo dos situaciones: que tengan compromisos de pago en 2026 derivados de financiamiento otorgado en la emergencia agropecuaria 2023 hasta $66 por unidad ganadera a devolver en una cuota en noviembre de 2027, que no tengan compromisos de pago en 2026 derivados de financiamiento otorgado de emergencia agropecuaria 2023 hasta $94 por unidad ganadera pagando dos cuotas de amortización en noviembre de 2026 y en mayo de 2027. En ambos casos, los productores aportarán 0,5% del importe financiado para capitalizar el Fondo Agropecuario de Emergencia. La tasa de interés efectiva anual acordada será del 5% y será asumida por el Ministerio de Ganadería. Para acceder a este financiamiento, los productores ganaderos familiares afectados por la Declaración de Emergencia Agropecuaria 2026 que cumplan con las condiciones establecidas podrán inscribirse hasta el 30 de junio de 2026 en la página web del Ministerio de Ganadería. Este viernes 29 de mayo se brindará una charla en el Centro Cultural de Vergara. La misma va dirigida a microemprendedores, monotributistas y MIPYMES. La misma refiere a cómo inscribirse en el Registro Único de Proveedores del Estado y cómo acceder a llamados públicos. Se invita a todos los interesados a asistir a este encuentro, que reiteramos será este viernes a las 10 de la mañana en el Centro Cultural de nuestra ciudad. El programa Uruguay Impulsa abre las inscripciones para su segunda edición de trabajo y capacitación entre el 1 y el 10 de junio de 2026. Esta iniciativa nacional ofrece 5.500 cupos en los 19 departamentos del país y está dirigida a personas de 18 a 65 años que no perciban ingresos ni prestaciones. Para inscribirse o conocer más detalles, se pueden visitar el portal oficial a través de la página de Uruguay Impulsa en gub.uy o el sitio de Uruguay Impulsa en INEFOP. La modalidad del programa es 4 días de trabajo, labores asignadas por gobiernos departamentales y 1 día de capacitación profesional a cargo de INEFOP por semana. La jornada contará de 6 horas diarias, 4 horas para madres con hijos de 0 a 3 años. Requisito excluyente, no percibir otras prestaciones salariales, salario, jubilación, pensión, subsidio por desempleo o enfermedad. El municipio de Vergara convoca a estudiantes locales a participar de un sorteo especial. El municipio de Vergara invita a todos aquellos estudiantes oriundos de nuestra ciudad que actualmente cursan estudios fuera del departamento a participar por un beneficio exclusivo para regresar a casa. Con motivo de la próxima edición del tradicional Raíz Federado Coco Cuadrado, que se llevará a cabo los días 3, 4 y 5 de julio, el municipio busca fomentar el reencuentro de los jóvenes con sus raíces y sus tradiciones. El premio para los ganadores consiste en un pasaje de ida y vuelta hacia la ciudad de Vergara, una entrada especial para uno de los bailes oficiales del evento. Podrán postularse los estudiantes vergarenses que se encuentren cursando estudios fuera del departamento. Los interesados deberán enviar la siguiente documentación: certificado de estudio vigente y número de contacto telefónico. Las inscripciones permanecerán abiertas hasta el 26 de junio a través del correo electrónico municipio@vergara.gu.uy o el WhatsApp 099-054-833. El municipio de Vergara implementa un incentivo mensual para funcionarios. Con el objetivo de reconocer el compromiso y la dedicación del personal municipal, el municipio ha anunciado el lanzamiento de un nuevo sistema de reconocimientos que comenzará a aplicarse a partir del mes de junio. Se llevará a cabo un sorteo mensual destinado a premiar a aquellos funcionarios que registren 0 falta durante el mes. Con esta medida, la administración local busca incentivar el compromiso con la labor diaria y valorar el esfuerzo de quienes contribuyen a través de su asistencia constante al trabajo por la comunidad. Los ganadores recibirán un premio sorpresa como muestra de agradecimiento por su desempeño. Bajo el lema "Tu esfuerzo construye futuro y sigamos transformando", el municipio de Vergara reafirma la importancia de la responsabilidad laboral como un pilar fundamental para el desarrollo y el bienestar de todos los habitantes de la ciudad. Está a la venta un bono colaboración que beneficia a los vecinos Dardo Araujo y Susana Fleitas con 3 premios. Primero, una cocina a gas. Segundo, una freidora sin aceite. Tercero, una jarra eléctrica. Son 4 números por $150. Sorteo a definir cuando se vendan todos los números. Pedidos con Dardo al 091-464-057. Está a la venta un bono colaboración que beneficia al deportista bergarense Gonzalo Gutiérrez para pagar su fichaje de OFI a AUF. Son dos premios. Primer premio, un Smart TV de 40 pulgadas, marca Panavox. Segundo premio, una freidora de aire. El sorteo se realizará el 25 de junio con la quiniela nocturna. Valor del bono con dos números, 150 pesos.
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0: Hasta aquí las noticias. Cielo cubierto en nuestra ciudad a esta hora, 12 grados la temperatura actual. La máxima pronosticada para hoy, 16 grados, mínima de 10. Con más información nos reencontramos a las 10 de la mañana en nuestro flash informativo, a la hora 2 en Informativo Central, 19:30 en fin de jornada. Muchas gracias por su atención. Un buen miércoles para todos. Chau, chau.
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0: Oyentes de Mega FM, este es nuestro flash informativo correspondiente a este miércoles 27 de mayo, cuando pasan 4 minutos de la hora 10. Operativo con varios detenidos en 33. En la tarde de ayer se llevó a cabo un amplio despliegue en la ciudad de 33 en el marco de un nuevo operativo contra la comercialización de sustancias estupefacientes, coordinado por la Brigada Departamental Antidrogas. Se realizaron 18 allanamientos en distintos puntos de la ciudad. Para tal fin se contó con el apoyo de GRT local y de la unidad K9, así como efectivos de la Guardia Republicana y GRT en los departamentos de Florida, Rocha, Maldonado y Durazno. Como resultado, se incautaron sustancias estupefacientes, cocaína y marihuana, dinero en efectivo, teléfonos celulares, un automóvil, un arma de fuego y municiones. Al momento permanecen detenidas 9 personas, 2 mujeres y 7 hombres. La Escuela Técnica de Vergara lleva adelante una campaña solidaria de invierno. La misma consiste en la recolección de ropa de abrigo. Quienes deseen donar ropa de abrigo se pueden acercar a la institución. Reiteramos, iniciativa de la Escuela Técnica o Escuela Agraria de Vergara. En Estados Unidos, Leonel Rodríguez, vigente campeón nacional de ciclismo de ruta 2026, se conquistó el USA Grits 2026. Se trata de un campeonato de carreras de criterium, es decir, de circuitos cerrados de varias fechas que se disputaron en diferentes ciudades del país norteamericano. Rodríguez corrió para el equipo MC Cycling Team. El corredor nacido en nuestra ciudad se impuso en la clasificación general con 1.864 puntos en total y superó a los corredores del Foundation New York, Brian Gómez, que obtuvo 1.839 puntos, y Marcos Méndez, 1.836. Más noticias de Leonel Rodríguez, el mismo volvió al club ciclista Cerro Largo. Además, el equipo recibió la incorporación de Anderson Maldonado y Pablo Bonilla. El club ciclista Cerro Largo concretó 3 altas de jerarquía. La semana pasada anunció la vuelta de Leonel Rodríguez, el vigente campeón nacional de ruta. El velocista vergarense ya supo defender el club Arachán en el pasado y generó revuelo por el cariño que le tiene la gente de Melo y el resto del departamento. Sin embargo, no llega solo. El club ciclista Cerro Largo también concretó 2 fichajes más. Nada más ni nada menos que los flamantes campeones de las ediciones 2026 de Rutas de América y Vuelta Ciclista del Uruguay. Hablamos respectivamente de Anderson Maldonado y el joven Pablo Bonilla, también olimareños y quienes también vienen de defender en la anterior campaña al Náutico Boca del Cufré.
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2: Las 10 horas, 9 minutos.
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2: Las 10 horas, 10 minutos. 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
1: Las 10 horas, 32 minutos.

Hola, ¿qué tal? Muy buenos días para todos. 33 minutos nos separan de las 10 de la mañana. Bueno, ahora sí. Comenzamos la mañana y comenzamos ajustando los volúmenes de los micrófonos y los volúmenes de los auriculares, que tendríamos que hacerlo previamente, ¿no? Pero bueno, es todo rápido. Bueno, 16 la máxima para hoy, 10 la mínima. Mañana algún grado menos nos regalaría la naturaleza, 15 y 8. Hay probabilidad de lluvias hacia la jornada del viernes, aunque son bastante escasas. Igual, yo no miré el pronóstico antes de ayer, pero cuando... En la noche. En la mañana del lunes no había pronóstico de lluvias. Ayer precipitó, hubo variaciones. Bueno, hay algún pronóstico de lluvia escaso para la jornada del viernes y del sábado. Igual, no es muy puntual. Las temperaturas, que bueno, para estos próximos días, variables, pero entre los 16 a 19 grados. Y el pronóstico actualizado al día de hoy, entre 8 para arriba en la quincena serían los registros en cuanto a las mínimas en la temperatura.

Bueno, estaba mirando, ¿no? Varios vergarenses que se fueron a ver a Oban en la jornada de hoy. El show de Ricardo Arjona, ¿no? A las 8 de la noche. En el Estadio Centenario, Ricardo Arjona. Un show, bueno, que promete mucho, ¿no? Gente, bueno, que le gusta lo que es el show de Ricardo Arjona. Que bueno, que va a estar hoy en el Estadio Centenario.

0: Bueno, y las entradas que se iban, las VIP numeradas, desde 11.500 pesos a 2.500 las más baratas. Además, bueno, con paquetes adicionales llegaban hasta los 12.400 pesos las entradas para el show de esta noche de Arjona. Vamos a buscar algo de Arjona para regalarles. ¿Les parece una historia de taxi? O algo similar. Un Jesús verbo no sustantivo, quizás. ¿Qué les parece? A ver.
1: 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Me inspiró. 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Porque hablar y escribir sobre Jesús es redundar, sería mejor actuar. 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Decir que a Jesús le gusta que actuemos, no que hablemos. Decir que Jesús es más que 5 letras formando un nombre. Decir que Jesús es verbo, no sustantivo.

Ricardo Arjona con este Historia de Taxi. Me dicen por aquí, ya que estoy en este estilo musical, algo de Café Tacuba. A ver, encontré esto de Café Tacuba. Y nos vamos a la tanda. Un ratito nada más. Y luego vamos con más mensajes, 094-86-85-68. 098-1707-60 para comunicarte con la radio. Dos enganchaditos de Café Tacuba, como para variar un poquito, a ver.

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4: Las 11, 4 minutos.
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0: Martín, pasame la caminera de Pibes Chorro, dice Jesús. No me diga que lo escuchó ayer a Jesús el tema de la caminera. Lo habrá escuchado después que lo enviamos.
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0: Es lo nuevo, Pibes Chorros.
2: ¿Sí? ¿Andas bien? Bueno, son mis simpatías del 2022 y son mis simpatías del amigo. ¿Me podés pasar un tema, Martín? Que estés bien, un abrazo. Gracias, cualquier cumbia ya está. Ale, gracias.
0: El saludo para la amiga Hortensia, claro que sí, vamos a buscarle algo. ¿Qué le gusta a Hortensia? Hortensia creo que es más de Palito Ortega o algo así, ¿no? Vamos a buscar algo. Algo tipo La Felicidad o algo así, ¿eh? A ver, vamos a buscar algo lindo para regalarle a Hortensia, claro que sí. A ver, hay un comunicado de la gente de OCE aquí de Vergara, a los vecinos de Vergara, de Barrio Centro, Estación, Mevir en los Cuatro Planes y La Cuchilla, por afectación de servicio de agua potable hasta la hora 14.
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0: debido a una rotura en la tubería, ocasionados por trabajo realizado por personal del municipio de Vergara, en la intersección de calles Dionisio Coronel y Melitón Muñoz, el servicio de agua potable se encuentra interrumpido. Próximo hasta la hora 14. Dionisio Coronel y Melitón Muñoz. Por allá por la picada fue, ¿no? Dionisio Coronel. Es la calle que cruza por la iglesia, por el correo. Y Melitón Muñoz es la calle de la Alcantarilla, ¿no? Palotti, Alcantarilla. Por el costado del Palotti. Ahí va, por allá por la picada es la rotura de caño. Bueno, lo cual ocasionó que hasta la hora 14 próximo pueda haber desabastecimiento en el agua potable. Saludos para los amigos de OCE.
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0: Que nos enviaban la información por allí entonces.

0: Buen día, Martín, ¿cómo estás? Bueno, yo quisiera escuchar un tema. Vos sabés más o menos lo que a mí me gusta. Un abrazo, Martín, que pase un lindo día.
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2: El saludo. Saludo para Olguita Burrincón. Vamos a compartirlo con el recuerdo para ella también, ¿les parece? Saludamos a Tito también. Que le gusta esta música al recuerdo también, el amigo siempre me escucha. Vaya el saludo. Y saludo para Santa Núñez que me solicitaba algo de Diango. Tengo algo de Diango también aquí. A ver, subí el volumen. Saludamos a nuestra mi simpatía también.

Bueno, algo de Diango sonaba en la mañana de la Mega, ¿eh? Lo estaban solicitando, bueno, y lo saludábamos. Saludábamos al amigo Tito, por ejemplo, la Floresta. Saludábamos a Santa también. Bueno, Olguita también, a mi simpatía. Teníamos varios mensajes con solicitudes. ¿Qué más? A ver.

Martín, hoy tocó trabajar en el galpón, dice. ¿Algo de la misma cuadra o herederos? A ver. Vamos a buscar algo de la misma cuadra o herederos. Para regalarle, claro que sí. El saludo para Jenny Ferrada, que está de cumple en el día de hoy. Vaya el saludo, que tenga un muy feliz cumple, que lo pase muy lindo. Hoy está de cumple Elvis Silva también. El saludo, que pase un lindo cumpleaños. Estaba mirándolo. Los cumpleaños en la mañana, varios geminianos están de cumpleaños. Hoy Cristian Rodríguez también, nuestro compañero en la casa. Cristian Rodríguez está de cumple. Está Jenny también. Cristian Sequeira también está de cumple. Estefanía Barreto. Varios cumpleaños en el día de hoy, mirando de los amigos de las redes sociales, Elvis Silva también lo decíamos. Bueno, mucha gente que está de cumpleaños el día de hoy. Que pasen muy lindo entonces. Tengo un lindo cumple. Vamos a buscar algo de herederos para compartir.

0: estás, pasale un tema a Jenny y decirle un feliz cumple para Jenny.
1: El saludo para Jenny, entonces, bueno, muy feliz cumple, directo ahí. El saludo, que tenga muy feliz cumple, que lo pase muy lindo.
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1: Soy Lucy, dice, te pasé ese tema. Quiero dedicárselo a mi esposo, Carlos, que está cumpliendo años hoy. El saludo para Carlos. Mirá, el tema se llama Cuando estés triste. A ver, lo vamos a buscar ahora. Para compartirlo, claro que sí.

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1: Muy bueno el tema, ¿eh? Muy lindo, la verdad. Bueno, el saludo para Carlos, entonces, que está de cumpleaños en el día de hoy. El saludo, bueno, y que tenga un muy feliz cumple. Que lo pase muy lindo.
2: Buenos días, Martín, ¿cómo estamos? Che, Nero, recién pasé por la media ahí. Voy al puente a joder un rato a pescar, pero al chat no lo quiero. No lo quiero al chat en la pesca. Pasate en una buena plena.
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1: Bueno, el saludo para Walter Piñeiro, el saludo para Walter Piñeiro, el popular botín. Popular botín la otra vez agarró y fue al arroyo y había pescado. Un bagre creo que era para chupín. Y Jack se lo agarró al bagre y se lo aventó al agua. Para que se vaya con su mamá, le dijo. Le envió el pescadito al agua, ¿eh? Para que vaya con su mamá. Se le terminó la alegría y el chupín que iba a comer. En peligro es. En las pescas, Yaquito. Martín, ya que estamos románticos, sale algo de Carlos Rivera. Me dice por allí Giovanna. Salud para Giovanna. Nos vamos, Carlos Rivera. Estamos ahí casi que despidiéndonos. El saludo para Richard. Bueno, para Verónica, para Katy, para toda la familia. De cable programa, me dice el amigo. Allá el saludo.

0: No me gusta cortar los temas y menos estos temas, ¿no? Pero me tengo que ir. Ya se vio en el informativo un pintado, era, dice. Dice el amigo Piñeiro por allí.
1: Hola, buenos días. Precioso programa, muy lindo programa. No sé si te da el tiempo, pásame algo de Julio Iglesias. Bueno, saludos para ti y la audiencia. Milagros
0: que pone la... Voy a quedar en deuda con la señora, pero tengo uno de Carlos Rivera como para despedirnos. A menos que cortara un poquito el de Carlos Rivera también. Saludo para Ana y para Dacio también, que están enganchaditos a la radio.

0: Martín, buen día, pero mirá, se andará ligando mal ese tal, el tal del botín. Un día que saca un pescado, que saca un bagre, Jack se lo tira para el agua. Y bueno, es como el truco más o menos, porque me dijo el Johnny Fernández y el Morao y Miguel Díaz, que le han pegado cada paliza al truco, porque juega poquito, dice, pero mejor ya lo tienen calado. Que cuando tiene carta, dice que queda, cuando tiene carta, queda medio contento. Entonces ya lo, ya le tomaron el pulso. Pero medio lo han empalizado. Y para la pesca, un día que saca un bagrecito, se lo tira el gurisito para el agua, Jack. ¿Será que viene ligando poco?
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2: Están bravos, están, ¿eh?
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2: Es buena para los cuentos, el popular botín es buena para los cuentos, ¿eh? Ah, la rompe los cuentos, la otra tuvimos acá un encuentro de cuentos y enganchaba la movida por allí el amigo botín. Gente, nos vamos, ahora sí, nos vamos con Julio Iglesias, con la misma piedra.
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2: ¿Quién lo ha tropezado con la misma piedra? Bueno, nos vamos. Nos reencontramos el viernes a partir de las 9 de la mañana. Buena jornada para todos. Chau, chau.

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0: Son las 12 horas, 11 minutos.
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12: El pronóstico indica para hoy cielo nuboso y cubierto con una temperatura máxima que rondará los 16 grados, mínima de 10. Mañana jueves, cielo nuboso y cubierto con precipitaciones aisladas, 16 grados de temperatura máxima mínima de 9. El viernes, cielo nuboso y cubierto con nieblas y neblinas, 18 grados de temperatura máxima mínima de 8.
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12: Operativo con varios detenidos en 33. En la tarde de ayer se llevó a cabo un amplio despliegue en la ciudad de 33 en el marco de un nuevo operativo contra la comercialización de sustancias estupefacientes coordinado por la Brigada Departamental Antidrogas. Se realizaron 18 allanamientos en distintos puntos de la ciudad. Para tal fin, se contó con el apoyo de GRT local y de la unidad K9, así como efectivos de la Guardia Republicana y GRT en los departamentos de Florida, Rocha, Maldonado y Durazno. La Escuela Técnica de Vergara lleva adelante una campaña solidaria de invierno. La misma consiste en la recolección de ropa de abrigo. El profesor Mauricio Tort, en diálogo con Mega FM, se refirió a esta iniciativa que se realizará durante 2 semanas. Quien desee colaborar se puede acercar a la institución. Leonel Rodríguez, vigente campeón nacional de ciclismo de ruta 2026, se conquistó el USA Crits 2026. Se trata de un campeonato de carreras Criterium, es decir, en circuitos cerrados, de varias fechas que se disputaron en diferentes ciudades del país norteamericano. Rodríguez corrió para el equipo MC Cycling Team. El corredor nacido en Vergara se impuso en la clasificación general con 1.864 puntos en total y superó a los corredores del Foundation New York, Brian Gómez, que obtuvo 1.839 puntos, y Marcos Méndez, 1.836. Entre más noticias, Leonel Rodríguez volvió al Club Ciclista Cerro Largo. Además, el equipo recibió también la incorporación de Anderson Maldonado y Pablo Bonilla. Presentaron el plan de obras para la Biblioteca Nacional con una inversión de 20 millones de dólares. José Carlos Maía anunció una serie de obras en la Biblioteca Nacional en el marco de sus 210 aniversarios. El ministro de Educación y Cultura dijo que en la actualidad están haciéndose arreglos en su fachada y posteriormente se desarrollarán obras en su interior. El Sindicato de la Salud Privada lleva a cabo hoy un paro hasta las 15 horas con movilización al Ministerio de Salud Pública. La medida es en reclamo de avances en el diálogo con el Poder Ejecutivo en el ámbito de la Comisión de Condiciones Laborales, afirmó el secretario general de la FUS, Marcos Franco. En Salto encontraron a una niña de 4 años caminando sola por la calle e intervino la policía. La niña fue hallada por una vecina temprano en la mañana en el barrio Andresito de Salto. La llevó a su casa y llamó a la policía. Al rato ubicaron a su madre y contó lo sucedido. Docente fue víctima de una estafa, le vaciaron las cuentas y pidieron un préstamo de 200.000 pesos a su nombre. Me vaciaron las cuentas en dólares y en pesos en pocos minutos. El testimonio de la profesora Carolina Alegre, estafada por ciberdelincuentes. Denunciaron por lavado de dinero a un cura radicado en Florida que compró apartamentos en Minas con dinero de Conexión Ganadera. El 2 de junio de 2020, el presbítero César Buitrago adquirió la propiedad de 4 inmuebles en Minas por $260.000. Los abogados Graciana Apelenda, Santiago Alonso y Leonardo Costa solicitaron también se indague a la escribana Mariana de la Ventura y al contador José Carlos Santiaguini, quien habría declarado en fiscalía que el dinero de los inversores de Conexión Ganadera no ingresaba a la contabilidad de la empresa. Se presenta hoy el nuevo equipo de salud que estará a cargo de la Policlínica de Lago Merín. De esta manera, a partir de esta jornada, esa unidad médica contará con una doctora permanente de lunes a viernes de 8 a 18 horas, la que se sumará al trabajo de la licenciada y los especialistas que atienden semanalmente en el lugar.
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12: Operativo con varios detenidos en 33. En la tarde de ayer se llevó a cabo un amplio despliegue en la ciudad de 33 en el marco de un nuevo operativo contra la comercialización de sustancias estupefacientes coordinado por la Brigada Departamental Antidrogas. Se realizaron 18 allanamientos en distintos puntos de la ciudad. Para tal fin, se contó con el apoyo de GRT local y de la unidad K9, así como efectivos de la Guardia Republicana y GRT de los departamentos de Florida, Rocha, Maldonado y Durazno. Como resultado, se incautaron sustancias estupefacientes, cocaína y marihuana, dinero en efectivo, teléfonos celulares, un automóvil, un arma de fuego y municiones. Al momento permanecen detenidas 9 personas, 2 mujeres y 7 hombres.
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12: La Escuela Técnica de Vergara lleva adelante una campaña solidaria de invierno. La misma consiste en la recolección de ropa de abrigo. El profesor Mauricio Tort, en diálogo con Mega FM, se refirió a esta iniciativa que se realizará durante 2 semanas. Quien desee colaborar se puede acercar a la institución.
3: Bueno, era para comentarles que estamos realizando una campaña solidaria de invierno. Estamos abiertos a donaciones de abrigos para los chiquilines que estaríamos necesitando. Se pueden acercar a la escuela y donar lo que puedan donar.
5: Bien, esta campaña consiste entonces en la recolección de ropa de abrigo para los jóvenes.
3: Exacto.
5: ¿Va a ser en una jornada específica o van a estar recibiendo durante cierto periodo de tiempo?
3: Recibiendo más o menos unas 2 semanas. Desde ahora hasta la semana que viene.
5: Bien, durante un periodo de 2 semanas,
3: sí.
5: Están con las puertas abiertas a recibir variedad de abrigos para adolescentes allí en la escuela técnica.
3: Exacto.
5: Quien quiera se puede acercar.
3: Exacto, quien quiera colaborar con lo que pueda, con lo que tenga, será bienvenido.
5: Estamos hablando entonces de prendas en general, camperas, calzado, bufanda, lo que sea.
3: Bufandas, gorras.
5: Bien. Desde ahora entonces y durante 2 semanas, campaña solidaria de invierno, quienes gusten, quieran y puedan acercar prendas de abrigo allí a la Escuela Técnica Vergara, Escuela Agraria. ¿Algo más que quiera agregar, profesor?
3: Bueno, sería eso. Muchas gracias a los que puedan colaborar y bueno, estaremos a la expectativa de la recepción de la ropa.
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12: Leonel Rodríguez, vigente campeón nacional de ciclismo de ruta 2026, se conquistó el USA Crits 2026. Se trata de un campeonato de carreras Criterium, es decir, en circuitos cerrados, de varias fechas que se disputaron en diferentes ciudades del país norteamericano. Rodríguez corrió para el equipo MC Cycling Team. El corredor nacido en Vergara se impuso en la clasificación general con 1.864 puntos en total y superó a los corredores del Foundation New York, Brian Gómez, que obtuvo 1.839 puntos, y Marcos Méndez, 1.836. Entre más noticias, Leonel Rodríguez volvió al Club Ciclista Cerro Largo. Además, el equipo recibió también la incorporación de Anderson Maldonado y Pablo Bonilla. La pretemporada del ciclismo uruguayo empezó a mover sus fichas, con importantes movimientos entre los clubes más importantes del país. La temporada comenzará en septiembre. Hasta ahora, el mítico Club Ciclista Cerro Largo, que ha dominado el ámbito local en la mayoría de los años de la última década, fue el que realizó el movimiento más fuerte, ya que concretó 3 altas de jerarquía. La semana pasada anunció la vuelta de Leonel Rodríguez, el vigente campeón nacional de ruta que acaba de conquistar el USA Crits 2026 en Estados Unidos. El velocista vergarense, ganador de varias etapas de las ediciones pasadas de Rutas de América y Vuelta Ciclista del Uruguay, más un sinfín de carreras domingueras a lo largo de la temporada, ya supo defender al club arachán en el pasado y generó revuelo por el cariño que le tiene la gente de Melo y el resto del departamento. Sin embargo, no llega solo. El Club Ciclista Cerro Largo también concretó 2 fichajes más. Nada más y nada menos que los flamantes campeones de las ediciones 2026 de Rutas de América y la Vuelta Ciclista del Uruguay. Hablamos respectivamente de Anderson Maldonado y el joven Pablo Bonilla, también olimareños y quienes también vienen de defender la anterior campaña al Náutico Boca del Cufré. El equipo completo estará conformado en principio con ellos 3, más Juan Castillo y Michael Tavares, quienes ya estaban en el club y renovaron sus contratos. Resta definir la situación de Matías Piojo Presa, a quien también se pretende renovar, pero aún no hay información oficial al respecto.
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12: Presentaron el plan de obras para la Biblioteca Nacional con una inversión de 20 millones de dólares. José Carlos Maía anunció una serie de obras en la Biblioteca Nacional en el marco de sus 210 aniversarios. El ministro de Educación y Cultura dijo que en la actualidad están haciéndose arreglos en su fachada y posteriormente se desarrollarán obras en su interior. El secretario de Estado indicó que no se puede ser preciso sobre los tiempos que demandarán las obras, dado que al ser un edificio patrimonial es necesario obtener una serie de permisos. El anuncio realizado ayer coincide con la celebración del Día Nacional del Libro en homenaje a la fundación de la biblioteca.
6: Ya comenzamos unas, ustedes habrán visto la fachada que se están haciendo una serie de arreglos de recuperación de algo que es patrimonial y que estaba realmente bastante deteriorado y eso se está comenzando y ahora lo que vamos a desarrollar es todo el proceso que nos lleve en este periodo a hacer la primera etapa. La primera etapa, la inversión prevista, son 6 millones de dólares y el proyecto final, que tiene que ver con todas las obras culminadas, que son muchas, y el funcionamiento, la proyección es unos 20 millones de dólares.
14: ¿Cuántos años tiene previsto que lleven todas estas obras, estos trabajos que se van a realizar en el edificio?
6: ¿Sabes qué? Yo en eso prefiero no ser preciso, aunque obviamente siempre querés serlo. ¿Por qué? Porque, bueno, estamos hablando de no de una obra general cualquiera. Estás hablando de un edificio patrimonial. Por lo tanto, tenés que ir con cuidados, con una serie de autorizaciones y una serie de procedimientos que no te hacen poder precisar exactamente hacia dónde va tu pregunta. Pero obviamente que queremos empezar cuanto antes esto, o mejor dicho, seguir con otras obras y culminar la primera etapa en los tiempos previstos, que tiene que ver con lo que viene a ser la peatonal de la calle Frugoni, que tiene que ver con unos depósitos y tiene que ver con cambios también en la fachada que ya empezaron.
14: ¿Permanece ¿Permanecerá abierta durante todo este tiempo?
6: Sí, todo el que sea posible. A ver, eso habrá que evaluarlo técnicamente con arquitectos. A medida que avanza la obra, los riesgos de hacerlo. Eso es lo que tenés que tener mucho cuidado.
12: El coordinador del proyecto, Gabriel Calderón, informó que la ejecución de la primera etapa, que implica la obra edilicia, comprende los trabajos en el depósito de diarios y la ampliación de accesos y servicios. También está previsto intervenir en la fachada y en el pasaje Emilio Frugoni, que conecta con la Facultad de Derecho de la Universidad de la República.
15: Nosotros ahora, primero es ejecutar toda esta primera etapa, que implica por un lado toda la obra edilicia, que es trabajar en dos depósitos, que son los depósitos de los diarios históricos, digamos, son dos siglos de patrimonio en diarios de la Biblioteca Nacional, son muy sensibles esos depósitos y hay que dejarlos en excelentes condiciones. Lo siguiente es todo lo que es ampliación de accesos y de servicios, por ende, si abrimos la biblioteca, que más gente entre por más lugares, también tenemos que ofrecer más servicios que el de la lectura o la investigación. Eso no quiere decir que la lectura y la investigación vayan a ser desplazados, tienen que también tener mejores espacios y mejores servicios. Entonces, la biblioteca tiene que ofrecer una mejor infraestructura a los investigadores que trabajan dentro de la biblioteca. La tercera es seguir trabajando un desafío que es la fachada y que nos conecta directamente con un desafío histórico que tiene esta zona del centro, que es Frugoni, el pasillo de la universidad. Entonces estamos hablando con la Intendencia de Montevideo, con la universidad, con Facultad de Artes, Derecho, con IABA, para poder, entre todos, no es solo acondicionar un espacio, es empezar a mirar y a tener vida hacia ese lugar. En esta primera etapa, el ministro anunciaba que hay una inversión de 5 o 6 millones de dólares y la inversión prevista son 3 etapas, con una posible cuarta, hay que ver si los tiempos de ejecución de obra nos dan, son un total de 20 millones de dólares en inversión edilicia. Y bueno, ahí hay un margen hasta los 30 porque tenemos que acompañar toda la obra nueva con no solo servicios, recursos humanos calificados, estamos trabajando con la FIC para eso, con diferentes también. Ampliar los servicios quiere decir y que no solo la lectura sea una de las experiencias privilegiada de la biblioteca, quiere decir que también nuevos profesionales tienen que venir a trabajar a la biblioteca, ¿no? Y tiene que ser un espacio de innovación y de investigación, donde se muestre sobre todo el futuro de Uruguay mientras se conserva el pasado que vale.
12: El Sindicato de Trabajadores de la Salud resolvió convocar un paro para hoy hasta las 15 horas. Se realiza concentración desde las 9:30 horas en el obelisco y movilización hasta el Ministerio de Salud Pública. La medida es en reclamo de avances en el diálogo con el Poder Ejecutivo en el ámbito de la Comisión de Condiciones Laborales. Fue determinante esta situación, afirmó el secretario general de la Federación Uruguaya de la Salud, Marco Franco. Indicó que entre 2024 y 2025 hubo 500.000 certificaciones en los trabajadores de la salud privada, el 47% del total de certificaciones en el ámbito laboral. Franco dijo que el 20%

0: realizado y resuelto la convocatoria de un paro. Para nosotros, la Comisión de Condiciones Laborales habla de cómo cuidan a los que cuidan, y para nosotros surge la necesidad de lograr empujar con mayor énfasis los planteos que hacemos los trabajadores. Simplemente un dato a destacar. Entre el 2024 y 2025 hubieron 500.000 certificaciones de los trabajadores de la salud privada. Del total de las certificaciones de los trabajadores del ámbito privado, un 47% corresponde a los trabajadores de la salud privada. Un 20% por salud mental, otro 20% por patología osteoarticular. Nosotros entendemos oportuno, necesario y urgente discutir las necesidades y los planteos que hacemos los trabajadores, entre otras cosas, para mejorarle la condición de trabajo a los compañeros y además también para brindar una correcta asistencia a nuestros usuarios.
1: Se presenta hoy el nuevo equipo de salud que estará a cargo de la Policlínica de Lago Merín. De esta manera, a partir de esta jornada, esa unidad médica contará con una doctora permanente de lunes a viernes de 8 a 18 horas, la que se sumará al trabajo de la licenciada y los especialistas que atienden semanalmente en el lugar. Además, la Policlínica cuenta con ambulancia y chofer a disposición de los usuarios por cualquier emergencia. Si bien no es un servicio 24 horas, es un gran paso que se logra en beneficio de todos los vecinos del balneario. Para nosotros esto es muy importante, dijo Rodolfo Conde. El alcalde de Lago Merín confirmó que el alojamiento para la profesional corre por cuenta del municipio.
2: Sí, la verdad que sí, una cosa anhelada por nuestro municipio, la localidad. Se va a estar presentando la doctora que fue asignada. Si bien la doctora que fue asignada está hoy con licencia médica, pero se consiguió una suplente y bueno, es la que va a estar trabajando de aquí en más. Y bueno, nosotros como municipio le vamos a brindar el alojamiento para que ella esté allí, y también va a estar trabajando la licenciada, que ya está trabajando una licenciada allí. Bueno, la verdad que algo que es muy importante para nuestra localidad, que todos sabemos que en una policlínica donde esté trabajando, que va a trabajar en un horario extensivo de 8 a 18 horas en el principio, donde se vienen cosas nuevas también. Entonces mañana vamos a estar allí y bueno, contento de este proyecto haya salido adelante después de tanto tiempo.
3: Esta atención médica es de lunes a viernes, ¿verdad?
2: Totalmente, de lunes a viernes, y va a estar trabajando hasta las 18 horas. Lo que tenemos entendido, obviamente, que va a haber una doctora en función en el horario de la tarde haciendo policlínica, y bueno, y va a estar de lunes a viernes, donde también va a estar obviamente la ambulancia allí, que es un trabajo nosotros que trabajamos en conjunto con la RAP, que el chofer es nuestro, es municipal, es la intendencia, y sábado y domingo por ahora no va a estar sucediendo. Si hay el plan, como todos sabemos, el plan de verano que se trabaja las 24 horas, pero bueno, ahora va a haber de lunes a viernes de 8 a 18 horas una doctora nueva. Va a seguir el doctor que ya estaba, van a seguir los especialistas que ya estaban, y va obviamente a trabajar la licenciada también, que va a venir a traer cosas nuevas, que se lo van a explicar ellos, la salud. La verdad que nosotros como municipio siempre dijimos, estamos del lado de la salud, estamos para ayudar, para colaborar, y para que estas cosas sirvan en función de toda la población, que tan importante es, ¿verdad?
3: ¿Es de la zona esta profesional, esta doctora?
2: La doctora no, la doctora viene de otro lugar. La doctora que sí se había salido, que es la que salió, agarró el cupo, vamos a decir, ella sí es de Río Branco, pero bueno, está con licencia médica, y ahora va a estar otra doctora haciéndole la suplencia. La doctora no es de acá de la zona, pero nosotros, como nos habíamos hecho en el convenio y estábamos totalmente para brindar esta ayuda, vamos a estar colaborando con la cabaña para la doctora, las 24 horas, así que la doctora se va a radicar allí en la laguna y va a trabajar de lunes a viernes.
3: Importante, porque es una demanda muy necesitada, muy muy planteada por los vecinos de la laguna, mejorar la cobertura en materia de salud, ¿no?
2: Sí, sí, ni que hablar. Es una cosa de lo que nosotros siempre decimos allí en los laguneros, que tenemos que tener más cobertura de salud. Y bueno, esto, si bien no es las 24 horas, si bien no es sábado y domingo, no, pero sí va a estar de lunes a viernes cubierto de 8 a 18 horas, como te decía, con licenciada, con doctora, con enfermero. Y bueno, creo que es una muy importante. Y bueno, creo que se van a ir mejorando, y ojalá vengan de aquí en más cosas. Y bueno, nosotros también estamos trabajando en estos momentos con el tema de la salud, con el proyecto que hay de la Departamental de Salud, que venimos también trabajando con eso. Y bueno, a ver si podemos ir mejorando y aportando desde nuestro municipio el mejor para cada ciudadano que hoy tenga la policlínica, y que nosotros como municipio obviamente seamos que colaboremos con eso para que esto salga adelante.
3: ¿La ambulancia está en funcionamiento? Sí,
2: sí, sí, la ambulancia está en perfecto funcionamiento. Nosotros tenemos el chofer allí que está allí en la laguna, que es residente de la laguna, y bueno, es un trabajo que la verdad que viene saliendo muy bien. Obviamente que la ambulancia Está allí y amerita que sale cuando el médico obviamente da la orden, y bueno, pero estamos a las órdenes con eso.
1: Una niña de 4 años fue hallada caminando sola por la calle en el barrio Andresito de Salto. Ocurrió ayer a la mañana sobre las 7 a.m. y fue encontrada por una vecina que salía a trabajar. La mujer asistió a la pequeña y la llevó a su casa al no encontrar un adulto responsable con ella. De inmediato llamó a la policía, que asistió al lugar y comenzó a buscar a sus responsables. Finalmente ubicaron la casa donde vivía la niña y a su madre, de 27 años, que la estaba buscando. La madre de la pequeña dijo a la policía que había salido a comprar medicación y que dejó a su hija al cuidado de un amigo. Cuando volvió, agregó, vio el ventanal de la casa abierto y la niña ya no estaba. El caso fue puesto en conocimiento del juzgado de familia, donde se dispuso que la niña vuelva con su madre, previa advertencia verbal a la mujer. También resolvió que haya un seguimiento del INAU.
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0: Mega FM presenta la hora. Son las 12 horas, 44 minutos. 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
2: Las estafas virtuales continúan sumando víctimas y encendiendo alarmas en las autoridades. Carolina Alegre, docente, denunció haber sido víctima de un hackeo que terminó con el vaciamiento de sus cuentas y la toma de un préstamo a su nombre. Carolina contó que le escribieron por WhatsApp interesados en sus clases. La víctima le pasó la información y del otro lado se mostraron interesados. Acordaron una transferencia bancaria y a los pocos minutos una mujer la llamó desesperada. Dijo que su marido había transferido dólares en vez de pesos uruguayos. La mujer contó que le pidieron reintegrara el dinero. A los pocos minutos, el estafador llamó haciéndose pasar por un empleado del banco y amenazaba con congelar la cuenta si no hacía el trámite que le solicitaban. Fue así que en pocos minutos le vaciaron la cuenta en dólares y pesos. Se hicieron de $420 y 5.000 pesos. Además, solicitaron un préstamo por $200.000 pesos.
3: Soy docente, se comunicó una persona por WhatsApp para consultarme por clases, le pasé toda la información, horarios, costos, y me dijo enseguida que estaba interesada en inscribirse, en inscribir al hijo, que enseguida me hacía la transferencia. Me envió una transferencia que era falsa, pero en el momento, o sea, era todo idéntico, y al minuto me dice que el marido hizo la transferencia, que se confundió, que en lugar de girarme pesos me giró en dólares, que por favor le reintegre el dinero, que ellos se van a comunicar con su banco para que el dinero quede congelado, pero que me iban a llamar de mi banco para cuando llegara el dinero que yo pudiera reintegrarlo. Y se mostraba desesperada, bueno, me empezaron a jugar ya psicológicamente y emocionalmente desde ese momento. A la media hora me llaman del banco, del supuesto banco, era el estafador. Me dice que me va a mandar un mail para que empecemos a hacer la gestión para reintegrarle el dinero a la persona cuanto antes. El mail no llegaba, le digo, no, mira, no me llegó el mail, a ver si te llega de nuevo. Bueno, cuando me llega lo abro enseguida, tenían todos los logos de mi banco, del BBVA, logo, el formato, los colores idénticos, todo. La persona se mostraba muy profesional al hablarme. Y en su momento le dije, pero prefiero hacer esto en el banco. Y tienen las respuestas para todo. Me dijo, no, si lo haces en el banco no hay problema, pero te voy a congelar la cuenta. Después tenés que fijar día y hora con la otra parte para ir al banco. Te van a dar un turno, no hay problema. Si querés hacerlo, lo hacemos, pero tu cuenta queda congelada. Entonces, bueno, en el momento me agarró apurada en la calle, lo hice. Me fue pidiendo información, me decía, te va a llegar un código, pásamelo, y por otro lado tenía a la otra estafadora por WhatsApp, hablándome nerviosa, el del banco me decía pedirle una cuenta alternativa a la persona, y me tenían distraída con eso. Cuando corto la comunicación, que me dijo, bueno, por 2 horas no puedes entrar a tu cuenta, porque si no hay que empezar con el proceso de nuevo. Terminé, corté y me quedé pensando, procesando todo, y enseguida abrí el correo y ahí me di cuenta que era un correo falso. Llamé al banco enseguida, desesperada, que habían entrado a mi cuenta, que por favor me ayuden. Cuando entro a la cuenta veo que habían pedido un préstamo personal de 200.000 pesos, me habían vaciado la cuenta en dólares y en pesos en un lapso de muy pocos minutos. Y están realmente gente muy profesional que está actuando en todos los ámbitos, con varios trabajadores independientes de diferentes rubros. Pudimos chequear y esas personas están activas hace un año, siguen totalmente impunes, porque 4 días después de que me hicieron la estafa se comunicaron con mi esposo y le quisieron hacer exactamente lo mismo.
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2: Denunciaron por lavado de dinero a un cura radicado en Florida que compró apartamentos en Minas con dinero de Conexión Ganadera. El 2 de junio de 2020, el presbítero César Buitrago adquirió la propiedad de 4 inmuebles en Minas por $260,000. Los abogados Graciana Pelenda, Santiago Alonso y Leonardo Costa solicitaron también se indague a la escribana Mariana de la Ventura y al contador José Carlos Santiaguini, quien habría declarado en fiscalía que el dinero de los inversores de Conexión Ganadera no ingresaba a la contabilidad de la empresa. Abelenda, en diálogo con los medios, explicó en qué basaron la denuncia realizada y destacó un informe que la SENACLAF entregó a la Fiscalía en el que advierte esa operación como sospechosa de lavado.
4: Radicamos una denuncia por hechos con apariencia delictiva que involucran tanto al presbítero César de Jesús Buitrago López, a la escribana Mariana de la Ventura y al contador de Gustavo Basso. Lo que justamente detectamos a nivel de la carpeta fiscal, sobre todo de los informes de la Secretaría Nacional contra el Lavado de Activos y Financiación de Terrorismo, fueron algunos negocios certificados y justamente otorgamientos que nos resultaron llamativos, por lo cual decidimos ponerlos en conocimiento de la Fiscalía. Cabe destacar que justamente, si bien esta denuncia que estamos que nos convoca hoy, de la cual estamos hablando, refiere a negocios donde habría participado esta autoridad eclesiástica, es decir, por la compraventa de 4 unidades, de 4 apartamentos pertenecientes a un proyecto construido en el departamento de La Valleja, específicamente en Paso de la Azotea, lo que destacamos de este caso es que justamente el pago de estos 4 apartamentos por un total de $260,000 se habría realizado, y reitero, conforme al informe de SENACLAF, con un cheque diferido librado por Conexión Ganadera. Es decir, se libró un cheque de Conexión Ganadera, razón social integrada por Gustavo Basso, su esposa Daniela Cabral, Pablo Carrasco y Ana Yudikov, que justamente utilizó esta figura de la iglesia, que sabemos que estaba vinculado a Basso porque fue quien habría reconocido el cadáver luego del suicidio, e incluso también trascendió que le habría sido damnificado, y sobre esto me voy a pronunciar un poquito más adelante. Y este cheque se utilizó para pagar estos 4 apartamentos que se pusieron a nombre de César Buitrago, y quien recibió este cheque fue Lerosur Sociedad Anónima, que es una empresa que correspondía a Gustavo Basso. Estamos hablando de una maniobra con apariencia de triangulación bastante grave.
2: Por otra parte, Abelenda afirmó que en un principio, Buitrago dijo ser uno de los damnificados de la mayor estafa en la historia del país, por lo cual les deja dudas en los números ahorrados. Entienden los abogados que falta información en ese sentido, al tiempo que explicó la denuncia contra la escribana de Conexión Ganadera, Mariana de la Ventura.
4: Resulta que, por un lado, las pompas fúnebres, una ceremonia en la Catedral de Florida con un cura que aparentemente era damnificado y por otro lado era beneficiario de 4 apartamentos, por lo cual tampoco nos cierra mucho el tema números, porque conforme con nuestros cálculos, que por supuesto quedan sujetos a revisión ulterior, habría ahorrado entre el 29 de diciembre de 2023 y el 30 de octubre de 2024 una suma cercana a $2,000, es decir, por mes ahorraba, siendo figura eclesiástica, $2,000, por lo cual entendemos que hay algunas explicaciones que nos estaríamos perdiendo o información realmente relevante de cara a justamente un débito sobre la cuenta de Conexión Ganadera, donde tenemos clientes que invirtieron para la adquisición de ganado y resulta que se destinaba a compraventa de inmuebles. En igual sentido, denunciamos a la escribana de la Ventura y entendemos que hay algunas situaciones o hechos con apariencia delictiva, en tanto si bien ella compareció ante Interpol en marzo de 2025, lo que vemos es que tanto ella como su padre, y de nuevo reitero, conforme a lo que ella declaró, participaron de muchísimos negocios, primero su padre Osvaldo de la Ventura como escribano Gustavo Basso y posteriormente ella, y justamente en un periodo de tiempo relativamente corto y dentro del cual ya Conexión Ganadera detentaba números absolutamente rojos, se suscribieron 7 negocios, se otorgaron 7 negocios por una suma cercana a los $9 millones.
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2: Pago de pasividades en agencia Vita Vergara, fecha confirmada para el martes 2 de junio, de 9 a 12.30 y de 14.30 a 17 horas. Continúan el miércoles 3. Por su parte, los pagos de pasividades en la localidad de Rincón por parte de BPS serán el miércoles 3 de junio, de 14 a 15.30 horas en el Club Mevir. Los servicios ganaderos de 33 comunican periodo mayo-junio para la vacunación contra la fiebre aftosa. Se deberá vacunar todo el rodeo. El periodo rige hasta el 15 de junio de 2026. Como condiciones indispensables para retirar la vacuna, los titulares deberán presentar declaración jurada y planilla de control sanitario actualizada. Es importante recordar que al momento de retiro de la dosis es necesario poseer elementos apropiados para que las vacunas no pierdan la cadena de frío y por ende su efectividad, esto es conservadora con hielo o refrigerante en cantidad suficiente. Para los productores de las seccionales segunda, tercera y novena, la entrega será el jueves 4 de junio en seccional tercera de

Tercera cuota vence el 17 de julio. Por consultas, 4452-2108, interno 105. Línea de crédito para productores, familiares, ganaderos en el marco de la emergencia agropecuaria 2026. El Ministerio de Ganadería, Agricultura y Pesca junto a República Microfinanzas ofrecen esta herramienta financiera para productores y productoras familiares, ganaderos que se encuentren incluidos en la Declaratoria de Emergencia Agropecuaria 2026. Financiamiento ágil de corto plazo destinado a la compra de alimentación para el ganado. Está dirigido a productores y productoras ganaderos inscriptos como familiares en el registro de la producción familiar de DGTR, con hasta 90 unidades ganaderas en la última declaración de DICOSE 2025, distinguiendo dos situaciones: que tengan compromisos de pago en 2026 derivados de financiamiento otorgado en la emergencia agropecuaria 2023, hasta $66 por unidad ganadera a devolver en una cuota en noviembre de 2027, que no tengan compromisos de pago en 2026 derivados de financiamiento otorgado de emergencia agropecuaria 2023, hasta $94 por unidad ganadera, pagando dos cuotas de amortización en noviembre de 2026 y en mayo de 2027. En ambos casos, los productores aportarán 0,5% del importe financiado para capitalizar el Fondo Agropecuario de Emergencia. La tasa de interés efectiva anual acordada será del 5% y será asumida por el Ministerio de Ganadería. Para acceder a este financiamiento, los productores ganaderos familiares afectados por la Declaración de Emergencia Agropecuaria 2026 que cumplan con las condiciones establecidas podrán inscribirse hasta el 30 de junio de 2026 en la página web del Ministerio de Ganadería. Este viernes 29 de mayo se brindará una charla en el Centro Cultural de Vergara. La misma va dirigida a microemprendedores, monotributistas y MIPYMES. La misma refiere a cómo inscribirse en el Registro Único de Proveedores del Estado y cómo acceder a llamados públicos. Se invita a todos los interesados a asistir a este encuentro, que reiteramos será este viernes a las 10 de la mañana en el Centro Cultural de nuestra ciudad. El programa Uruguay Impulsa abre las inscripciones para su segunda edición de trabajo y capacitación entre el 1 y el 10 de junio de 2026. Esta iniciativa nacional ofrece 5.500 cupos en los 19 departamentos del país y está dirigida a personas de 18 a 65 años que no perciban ingresos ni prestaciones. Para inscribirse o conocer más detalles, se pueden visitar el portal oficial a través de la página de Uruguay Impulsa en gub.uy o el sitio de Uruguay Impulsa en INEFOP. La modalidad del programa es 4 días de trabajo, labores asignadas por gobiernos departamentales y 1 día de capacitación profesional a cargo de INEFOP por semana. La jornada contará de 6 horas diarias, 4 horas para madres con hijos de 0 a 3 años. Requisito excluyente, no percibir otras prestaciones salariales, salario, jubilación, pensión, subsidio por desempleo o enfermedad. El municipio de Vergara convoca a estudiantes locales a participar de un sorteo especial. El municipio de Vergara invita a todos aquellos estudiantes oriundos de nuestra ciudad que actualmente cursan estudios fuera del departamento a participar por un beneficio exclusivo para regresar a casa. Con motivo de la próxima edición del tradicional Raíz Federado Coco Cuadrado, que se llevará a cabo los días 3, 4 y 5 de julio, el municipio busca fomentar el reencuentro de los jóvenes con sus raíces y sus tradiciones. El premio para los ganadores consiste en un pasaje de ida y vuelta hacia la ciudad de Vergara, una entrada especial para uno de los bailes oficiales del evento. Podrán postularse los estudiantes vergarenses que se encuentren cursando estudios fuera del departamento. Los interesados deberán enviar la siguiente documentación: certificado de estudio vigente y número de contacto telefónico. Las inscripciones permanecerán abiertas hasta el 26 de junio a través del correo electrónico municipio@vergara.gu.uy o el WhatsApp 099-054-833. El municipio de Vergara implementa un incentivo mensual para funcionarios. Con el objetivo de reconocer el compromiso y la dedicación del personal municipal, el municipio ha anunciado el lanzamiento de un nuevo sistema de reconocimientos que comenzará a aplicarse a partir del mes de junio. Se llevará a cabo un sorteo mensual destinado a premiar a aquellos funcionarios que registren 0 falta durante el mes. Con esta medida, la administración local busca incentivar el compromiso con la labor diaria y valorar el esfuerzo de quienes contribuyen a través de su asistencia constante
frente al trabajo por la comunidad. Los ganadores recibirán un premio sorpresa como muestra de agradecimiento por su desempeño. Bajo el lema "Tu esfuerzo construye futuro y sigamos transformando", el municipio de Vergara reafirma la importancia de la responsabilidad laboral como un pilar fundamental para el desarrollo.

0: y el bienestar de todos los habitantes de la ciudad. Está a la venta un bono colaboración que beneficia a los vecinos Dardo Araujo y Susana Fleitas con tres premios. Primero, una cocina a gas. Segundo, una freidora sin aceite. Tercero, una jarra eléctrica. Son cuatro números por 150 pesos. Sorteo a definir cuando se vendan todos los números. Pedidos con Dardo al 091-464-057. Está a la venta un bono colaboración que beneficia al deportista bergarense Gonzalo Gutiérrez para pagar su fichaje de OFI a AUF. Son dos premios. Primer premio, un Smart TV de 40 pulgadas, marca Panavox. Segundo premio, una freidora de aire. El sorteo se realizará el 25 de junio con la quiniela nocturna. Valor del bono con dos números, 150 pesos. La sección 33 de OCE comunica a los vecinos de la ciudad de Vergara, barrios Centro, Estación, La Cuchilla y Mevir 1, 2, 3 y 4, que debido a rotura de tubería PVC de 75 milímetros en la intersección de calles Dionisio Coronel y Melitón Muñoz, el servicio de agua potable se encuentra interrumpido en la jornada de hoy. Personal de OCE se encuentra trabajando en la zona, previéndose la gradual normalización del servicio a partir de la hora 14 aproximadamente. Se recomienda en aquellos casos en que se registre interrupción total del servicio, se mantengan cerrados los grifos internos a efectos de evitar entrada de aire y una vez restablecido el servicio, se proceda a dejar correr por unos instantes el agua a efectos de eliminar la turbidez residual que se pueda generar debido a la despresurización del sistema de abastecimiento. De registrarse algún otro inconveniente posterior al restablecimiento del servicio, se solicita requerir asistencia a través del teléfono de atención de reclamos de OCE, que es el 0800-1871.
1: Repasamos las principales noticias de la mañana.
0: Operativo con varios detenidos en 33. En la tarde de ayer se llevó a cabo un amplio despliegue en la ciudad de 33 en el marco de un nuevo operativo contra la comercialización de sustancias estupefacientes coordinado por la Brigada Departamental Antidrogas. Se realizaron 18 allanamientos en distintos puntos de la ciudad. Para tal fin, se contó con el apoyo de GRT local y de la unidad K9, así como efectivos de la Guardia Republicana y GRT de los departamentos de Florida, Rocha, Maldonado y Durazno. La Escuela Técnica de Vergara lleva adelante una campaña solidaria de invierno. La misma consiste en la recolección de ropa de abrigo. El profesor Mauricio Tort, en diálogo con Mega FM, se refirió a esta iniciativa que se realizará durante 2 semanas. Quien desee colaborar se puede acercar a la institución. Leonel Rodríguez, vigente campeón nacional de ciclismo de ruta 2026, se conquistó el USA Crits 2026. Se trata de un campeonato de carreras Criterium, es decir, en circuitos cerrados, de varias fechas que se disputaron en diferentes ciudades del país norteamericano. Rodríguez corrió para el equipo MC Cycling Team. El corredor nacido en Vergara se impuso en la clasificación general con 1.864 puntos en total y superó a los corredores del Foundation New York, Brian Gómez, que obtuvo 1.839 puntos, y Marcos Méndez, 1.836. Entre más noticias, Leonel Rodríguez volvió al Club Ciclista Cerro Largo. Además, el equipo recibió también la incorporación de Anderson Maldonado y Pablo Bonilla. Presentaron el plan de obras para la Biblioteca Nacional con una inversión de 20 millones de dólares. José Carlos Maía anunció una serie de obras en la Biblioteca Nacional en el marco de sus 210 aniversarios. El ministro de Educación y Cultura dijo que en la actualidad están haciéndose arreglos en su fachada y posteriormente se desarrollarán obras en su interior. El Sindicato de la Salud Privada lleva a cabo hoy un paro hasta las 15 horas con movilización al Ministerio de Salud Pública. La medida es en reclamo de avances en el diálogo con el Poder Ejecutivo en el ámbito de la Comisión de Condiciones Laborales, afirmó el secretario general de la FUS, Marcos Franco. En Salto encontraron a una niña de 4 años caminando sola por la calle e intervino la policía. La niña fue hallada por una vecina temprano en la mañana en el barrio Andresito de Salto. La llevó a su casa y llamó a la policía. Al rato ubicaron a su madre y contó lo sucedido. Docente fue víctima de una estafa, le vaciaron las cuentas y pidieron un préstamo de 200.000 pesos a su nombre. Me vaciaron las cuentas en dólares y en pesos en pocos minutos. El testimonio de la profesora Carolina Alegre, estafada por ciberdelincuentes. Denunciaron por lavado de dinero a un cura radicado en Florida que compró apartamentos en Minas con dinero de Conexión Ganadera. El 2 de junio de 2020, el presbítero César Buitrago adquirió la propiedad de 4 inmuebles en Minas por 260 mil dólares. Los abogados Graciana Pelenda, Santiago Alonso y Leonardo Costa solicitaron también se indague a la escribana Mariana de la Ventura y al contador José Carlos Santiaguini, quien habría declarado en fiscalía que el dinero de los inversores de Conexión Ganadera no ingresaba a la contabilidad de la empresa. Se presenta hoy el nuevo equipo de salud que estará a cargo de la Policlínica de Lago Merín. De esta manera, a partir de esta jornada, esa unidad médica contará con una doctora permanente de lunes a viernes de 8 a 18 horas, la que se sumará al trabajo de la licenciada y los especialistas que atienden semanalmente en el lugar.
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0: Hasta aquí la información. Con más noticias en nuestro portal www.megafm.com.uy o en nuestro sistema Mega Noticias. Por su atención y preferencia, muchas gracias. Buena jornada para todos.
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11: Las 13 horas, 14 minutos.
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12: Mega FM presenta la hora. 13:34. 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

Muchas gracias.

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9: Las 14 horas, 4 minutos.
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0: Amigas, amigos, ¿qué tal? ¿Cómo están? Qué gusto poder saludarlos. Bienvenidos, bienvenidos todos a esta edición de La Cinta de los Éxitos. Aquí estamos para acompañarte, como lo hacemos todos los días, a esta hora. Y bueno, presentarte un rato con buena música y bueno, con alguna de esas ocurrencias que tenemos a lo largo del programa, ¿no?
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0: Esto que bueno, armamos desde Montevideo, capital de la República Oriental del Uruguay, para el mundo entero. Llegando muy lejos, muy pero muy lejos, a lugares que ni nosotros mismos pensamos que podemos llegar, con música, con cosas que se nos van ocurriendo en el transcurso del programa y queremos compartir con todos ustedes, ¿no?
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0: Betina, ¿cómo te va? Bienvenida, la primerita, abrió el chat Betina, el chat de TikTok, porque estamos en vivo a través de TikTok y a través de Rumble para todo el mundo, También a través de canales de televisión, a través de emisoras que emiten nuestro show en vivo y otras en diferido. Llegamos muy, pero muy, pero muy lejos. Arrancamos desde Perú, Álvaro, Rod y Josimar. Y esta versión estupenda del tema Tatú. Así comenzamos

Hola, Ana Bentancur, ¿cómo te va de Río Branco? ¿Cuánto tiempo? Hace tiempo que no te veo por acá. Bienvenida nuevamente. Olga Barro, lindo que no nos olviden, ¿eh? Y que aparezcan cuando pueden, ¿eh? Hola, Paola, bienvenida. María, ¿cómo te va? Jacobo Gómez, ¿cómo te va? Belén 19, bienvenida. Erika, ¿cómo te va?

¿Cómo estás? Yo bien, ¿y vos, Ana María? Fabián Rodríguez, ¿cómo te va? De Melo, bienvenido también. Hola, Graciela, bienvenida. Ana María, contame de dónde sos porque no te tengo mucho por acá. A ver, contame, Ana María, Carolina, ¿cómo te va? Bienvenida.

de Perú, que por ahí tenemos al amigazo Pelusa, excelente músico, arreglador de grandes bandas. Que por ahí teníamos algún temita de su banda, ¿no? Entre tú y yo. Pero bueno, hoy nos encontramos con esta versión estupenda de Álvaro Roth y Josimar Tatú. Hola Carolina, ¿cómo te va? Carolina de Mercedes, bienvenida. Eloy Urrutia, ¿cómo te va? Bienvenido. Alejandro, bienvenido. Janet La Rosa, ¿cómo te va? Carolina, Carolina, Carolina, gracias. Vayan compartiendo, chicos, y vayan dándole me gusta. Me gusta, me gusta, me gusta. Tóquese la pantalla, así vamos sumando más gente. Diego Ferreira, ¿cómo te va? Bienvenido. Así arrancamos el show, ¿eh?

0: Alexa Zafra, ¿cómo te va?
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0: Encuentro clandestino, ¿eh?
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0: 1, 2, 3, 4, hola.
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0: Martín, bienvenido. Pau, ¿cómo te va?

0: Bombero@1 de Chile, bienvenido.
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0: Carolina dice temazo, Juan.
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0: Sonia Constante, ¿cómo te va?
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0: Sonia que dice, qué frío, ¿qué haces?
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0: Ana María, que es de Río Branco, bien.

Sonia, contame de dónde sos y seguime. Si sos nueva por acá, recién me encontrás, dale al botoncito rojo ahí, seguime, dale. Aníbal Aguilar, ¿cómo te va? Felipe Rodríguez, bienvenido.

años que te sigo, pero no participás. No participás mucho por acá. O no sé, cambiaste tu nombre, tu foto, no sé, por ahí. De Montevideo, bien.

Chata sí, pero por amor, Leticia Correa, gracias por seguirme, Leticia. Nosotros somos un amor. Bombero arroba uno. ¿De dónde sos, bombero arroba uno? A ver, contame, dale, gracias. Pero que huele, huele, Marianela Chaga, ¿cómo te va?

0: Banda América, la banda de Tifone, Amor Pirata, aquí en los primeros minutos de la cinta de los éxitos.
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0: Seguimos compartiendo la música de la cinta de los éxitos. Ale Géminis, ¿cómo te va? Llegué, dicen. ¿Dónde andabas, Ale?

Iris Cabrera, ¿cómo te va? Bienvenida. No quieras disimular. Stephanie Fernández, bienvenida. Jacqueline Bellini de Flores, Uruguay.

Mi dulce niña, ¿dónde estará mi dulce niña hoy? Oh, Silvia Fleitas, ¿cómo te va? Bienvenida, ¿no? Marcelo de Villa Tambores, bien.

Cabrera dice, Juan, somos dos de Trinidad Flores, ya somos dos. Y seguramente hay alguien más por ahí, ¿no? Gracias, Marianela Chaga, por esa estrella nocturna que me mandaste. Gracias, Marianela. Betina, gracias por las rosas también. Graciela, gracias por el corazoncito, por el quiéreme. Qué lindo quiéreme, cambió el quiéreme, ¿no? Hazme popular también, quiéreme. Uy, gracias por todos los regalitos, gracias, chicas. Sonia Constante dice, sirvo para los tactai. Sí,

Leobardo, ¿cómo te va? Tengo una historia hoy. Hoy tengo una historia hoy para contarles más adelante. ¡Ah, tremenda hoy! Leobardo Gómez, gracias por compartir el show. Laura Islas, bienvenida. Sí, tengo una historia hoy, tremenda historia, ¿no? Ale Gémenes dice, lo que es viejo para algunos es nuevo para otros. No sé por qué decís eso, para mí todo nuevo, ¿no? Ya más de la rubia, ¿eh? Ya más de la rubia, Juan. ¿De qué rubia? ¿Qué rubia me hablas? A ver, contame. Susana, ¿cómo te va? Bienvenida. La rubia, la de ayer, ¿qué rubia de ayer? No me acuerdo. Ah, de la rubia de ayer, no, de lo que conté, no. Hoy es una historia nueva. Sonia que se queja, pero Sonia, dejate de quejar. Ella dice, sirve nada más que para darle a los tal, no me pasa ni un tema. Y bueno, andás a ver los temas que me pedís y por ahí no los tengo, no los encuentro. Yo, despertate, Juan. Sofía, ¿cómo te va? Bienvenida. Vamos con esto que presentamos ayer. Y aquí está.

0: música de la cinta de los Éxitos. Eli, ¿cómo te va? Bienvenida. Ale, muy bueno el programa, te escucho todos los días. Alejandro de Parque del Plata. Arriba la gente de Parque del Plata, Por ahí tengo a mi amigo Cantinflas, no sé si lo conoces, en Parque del Plata. Me ha invitado a ir una cantidad de veces, En cualquier momento aparezco de sorpresa, Vanessa Mancha, ¿cómo te va? Acá me preguntan, hola, ¿cómo estamos? Pero no sé quién es. Meireles Frank Cero, hola, bien, ¿de dónde sos? Me tienen que seguir los nuevos,
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0: Aquellos que comenzamos a transmitir a través de la cinta de los Éxitos por Face también, ahora, un ratito. Así que tienen que aprovechar a escribirme a través del chat de Face también para saludarme. Ahora después voy a ir a los mensajes que tengo en mi WhatsApp. Aquí están Los Ángeles Azules con Melissa Robles, mi nuevo

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0: Hola India, gracias por ese quiéreme, ¿eh? O por el corazoncito, ¿verdad?
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0: Mi amigo Alecini, ¿cómo te va? Bienvenido. ¿Cómo te va, Cecilia? Bienvenida. Cecilia de las Piedras, ¿eh?
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0: José Manja, bienvenido. Hola, Lucero, ¿cómo estás?
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0: Meireles, saludos desde Rocha.

entrega todo, entregate. Hola Silvi de Toledo, ¿cómo te va? Silvi que está de cumple, feliz cumple Silvi.

Cosas del amor, son cosas del amor. Y lo que yo voy a contar, sí son cosas del amor también, Lo que voy a contar a continuación, estoy seguro que a más de uno de los que están por ahí escuchando y participan y esto y lo otro,

uno va, si tiene... viste que uno a veces hace cosas que, digo, bueno, las hace todos los días. De repente vas a un bar, a una cafetería, a tomar algo, ¿no? Antes de ir a trabajo, o a la salida, o a almorzar. Y uno va siempre al mismo lugar, a la misma cafetería, a la misma cafetería. Y bueno, ahí pasan cosas, porque uno va, si uno va por un tiempo largo al mismo lugar, es porque hay algo que se siente bien, porque la pasa bien, o porque hay algo que te llama la atención, ¿no? Y bueno, uno va al bar, ponele que es desayuno, cortadito, dos bizcochitos, ¿eh?

gris, casi por llover o frío. Pero bueno, vos seguís tomando y así sucesivamente, y pasa un día, y pasa otro día, y pasa otro día. Y una de las cosas que uno a veces nota, generalmente cuando está observando esas cosas, es que ella entra apurada siempre porque llega tarde, ¿eh? Y la otra persona, el chico que está en una mesa tomando su cortadito, sus bizcochitos, una sonrisa. ¿Alguna vez no te pasó eso? A ver, contame. ¿No te pasó eso? Y ahora les sigo contando porque tengo más para contarles, ¿eh?

0: Fernando de Rivera, ¿cómo te va? Bienvenido.
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0: Silvi, que dice, qué temón, Juan. Verónica, gracias por seguirme. ¿De dónde sos, Vero? Atlético Valle Esan. ¿De dónde son,
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0: La verdad que no sé lo que es que me estás pidiendo. No tengo ni idea. Mariana Soledad, Maciel Mora, gracias por seguirme. Ale Géminis que me dice, Juan, ¿y qué pide la chica? Ahora te cuento.

0: intento discutírtelo.
1: Mariana Soledad, que es de Río Branco, arriba Río Branco,
0: Al menos quédate solo esta noche.
1: Mariana, ahí en Río Branco salgo por la Elegida, pero no está ahora en vivo. Alejandro Eguren, ¿cómo te va?

0: Ella en el bar, apurada, ella llega apurada, toda apurada, sí. Un café pide.
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0: Y lo va a tomar ahí, pero dice, no, espera, mejor me llevo un refresco porque estoy muy apurada. Y el chico sigue con sus dos bizcochitos y con su cortadito y la mira.
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0: Ella paga y se va. Apurada, muy apurada, ¿viste?

La historia entre tus dedos, este enganchado espectacular de Fabio Tona sonando aquí en la cinta de los éxitos, Desde Tomás Gómez Oro. Mucha gente nos escucha en Tomás Gómez Oro, Mucha gente nos escucha en Artigas. Cecilia dice, un martini, ¿por qué no? Porque era de mañana, tempranito, Cecilia. Imagínate, antes de ir a trabajar un cartín, Las historias de la cinta de los éxitos. Voy a resumir un poquito esta primera parte. Así pasan los días y ella siempre llegaba tarde a la cafetería. Pero él, por más tarde que llegara ella, él siempre estaba allí con una sonrisa cómplice. Nadie sabía que cada encuentro traía un pequeño secreto y un juego que los hacía sonreír más de la cuenta. ¿Cuál sería ese secreto? ¿O qué sería eso que los, en principio, les lo hacía sonreír a él y todo el mundo lo podía ver? Y ella sonreía para adentro. ¿Cuál sería ese secreto? A ver, contame, ¿qué pensás? Así me cuentan algo y yo lo sigo, cuento, ¿no? Esta serie de la cinta de los éxitos era Fabio Tona. Vamos con esto.

Alejandro Andújar, ¿cómo te va? Desde Colonia del Sacramento, que me está mirando ahí por Face. Saludo para vos, Alejandro. Decide, dice, de ahí se iban para un motel.

Vamos con Caribe con K, un clásico, Hechizo de Luna, Julio César Rodríguez, gracias por seguirme. A ver qué me dicen, dice, una picardía había, me dice.

0: si era secreto, yo no lo voy a andar liberándolos ni diciéndolos por ahí, capaz que le invoco. Dice Alejandro. Una picardía, sí. Andás a ver, yo qué sé. ¿Cómo ponerme frío y decir que es verdad?
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0: Ella frágil, apurada, sonriendo discretamente. Y no sé más, todo lo que se diga será usado en su contra. Colicho, ¿cómo te va, amigazo? Trabajando en Malvin, arriba, Colicho. ¿Cómo seguirá esta historia, no? Bastian, ¿cómo te va? A ver, les voy a ir adelantando alguna cosita más. No se me va muy largo todo esto. Y bueno, así suceden. Van pasando los días y se repite. Él sentado ahí, ella llega, pide cafecito, se va apurada. Pero llegó un día especial, un martes lluvioso. ¿Por qué fue especial? Porque sus miradas se cruzaron las miradas. Después de mucho tiempo, después de estar esperando.

0: vení, comeme a besos. Y ella con sus paraguas, que se había roto justo frente a la puerta de la cafetería. Él, al ver lo que sucedió, era un día lluvioso, recuerden, ofreció su abrigo y un café caliente para que, bueno, ella no se enfermara, ni estuviera engripadita, ni con resfrío, ni nada de eso.
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0: Estuvo atento él, esperándola, muchos días esperando. Ella entra y se le rompe justo el paraguas y se moja. Él atento le abre la puerta.
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0: El Mago Transmisiones. Saludo, mandame un saludo, dice, a la gente de Control La Paloma que estamos escuchando. Saludo, Mago.
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0: Desacatados, no se vale. Ahí estamos, Para Diego Santa Cruz y Noelia Salvatierra. Ahí con el Mago están.
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0: Y bueno, sigo con la historia. Sigo con la historia, ¿no?
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0: Lo importante es que él, con esa actitud de abrirle la puerta cuando vio que se le rompió el paraguas y se mojaba, y ella ya temblaba de frío, se me va a romper el micrófono, a caer. Él la invitó a tomar un café, le dio su abrigo para que no pasara frío, para que no se enfriara, para que no se resfriara, ¿no? Pues si no, el resfrío pues llega, demora, y después por unos días no iba a ir a la cafetería. Ella se sentó, tomaron un café, la invitó con un bizcochito. Ella dijo, me gustan los salados. Bueno, dale, los salados, lo que vos quieras, corazón.
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0: Y ahí empezó la relación, empezaron a tener confianza. Ya después los días seguían pasando, él seguía estando, ya no estaba con su bufanda roja, ¿no? Por ahora no volvió la bufanda roja, había cambiado de color la bufanda. Tomaban, desayunaban juntos, ella se iba al trabajo, él seguía después con su actividad. Y así pasaron todos unos cuantos días. Pero había un problema, el hombre no avanzaba. Si bien tuvo esa actitud, ella era muy bonita, ella era simpática con él, el hombre se quedó. Tremendo, Fabián Mesa, desde el paralelo 50, mar argentino, Atlántico Sur, pesquero argentino, Ventarrón, un saludo. Bueno, uy, que estamos lejos, Saludos para ustedes, dale. Era un poco lento el hombre, Por más que la bufanda era roja ese día, ¿no? Porque recién empezaron a tener a charlar, a estar en contacto, ¿no? Ella no se imaginó que esa bufanda roja decía, comeme a beso. No. Pobre, era tímido, no era cobarde, era tímido, respetuoso el hombre, ¿no?
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0: Ahora les sigo contando. Movete al ritmo de la cinta.

0: Saludamos a Luis Enrique Zapata. Dice, ¿cómo estás, Juan? Pasame un tema. Estoy en la ruta 19, en Cerro Chato, haciendo la ruta.
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0: Está frío para estar en la ruta, ¿eh? Tremendo.
1: Será
0: Sandra Díaz, ¿cómo te va? Bienvenida.
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0: La cara lo vende. ¿A quién vende la cara? A ver, contame.
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0: Lento, no. El tortugón le decía.
1: Ustedes.
0: Pobre muchacho. Orlando Castro, bienvenido.

0: Orlando Soto, ¿cómo te va? Bienvenido.
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0: Dale que va. Y Lucas Hugo, a medio vivir. Y amiga, enganchadito.
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0: Vos sabés qué cara, ya te conocemos, me dice Ale.

0: Pau, ¿cómo te va? Dice, qué frío que está. Dice Pau que es de San Carlos, ¿eh? Graciela Pacheco, ¿cómo te va?
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0: Lo que pasa es que el hombre es tímido. El hombre es tímido, es tímido, es tímido. El hombre es tímido, ¿viste? Cuesta a veces. Pero a ella, al ver que el hombre no, el chico o la persona no avanzaba nada, estaban en la misma, el cafecito, charlaba, trabajo, que esto, que el otro, nada, ni siquiera una caricia, un besito, intentar algo, ¿no? A ella se le ocurrió algo, a que no te imaginas qué, a ver.

0: ella inteligente, muy inteligente. Ahora lo escuchamos el tema este porque me gusta mucho aparte. Este, lo que comenzó a hacer todas las mañanas, cuando ella llegaba, tomaba el desayuno junto, el cafecito, el cochito, charlaban un poco. Entonces ella decidió dejarle un mensaje en la tacita de café todos los días. ¿Eh? ¿Y qué diría ese mensaje? A ver, quiero que ustedes me ayuden, porque yo solo tengo imaginación, pero tanto, ¿eh? ¿Cuál sería el mensaje que le dejaría la chica a este chico? Para que
1: vale.
0: Avanza un poquito, queridos.
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0: Me ayudan, los leo.

0: Pau dice, es difícil, muy difícil cuando el hombre es tímido porque confunde.
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0: O te lanzás o me lanzo yo de una, dice la Graciela.
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0: A ver, me voy a apurar un poquito porque si no se me va a ir el programa y no voy a poder terminar con la historia. Lo importante es que él entendió la señal de ella, el mensaje de ella. Le puso, mañana venite con la bufandita roja. Él al otro día apareció con su bufandita roja. Mirá vos, ¿eh? Mirá vos, ¿eh? El hombre no era, él era tímido, pero no era que no se daba cuenta de los mensajes de ella. Al otro día, mensajecito, quiero que me des un beso, le puso ella. Él al otro día, cuando vienen, porque él no le daba beso, ni la saludaba, le arrimaba la silla, se sentaba, te tomás, te hablaban, se iba, chau, chau, chau. Ah, después cuando vino ese mensajito, quiero un besito, él fue y le dio un besito en la mejilla. Chau, hasta mañana. Lento como tortuga,
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0: Pero él estaba contento, estaba feliz. Lento pero seguro. Eso es lo que él pensaba. No podré vivir sin, no es contigo. No, no, no, no, no.

Pero lo más importante, que a pesar de la lentitud de este muchacho y lo que ella le escribía cuando se iba, le dejaba ahí al costadito de la taza de café, es que el amor fue creciendo entre ellos.

0: Ahora, mi pregunta, ¿no es romántico todo esto que estoy contando? Medio lento, pero romántico.
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0: Decime la verdad, ¿vos nunca te pasó algo así parecido? Dona y Duera, a ver, cuenten. Isabel Sosa, ¿cómo te va? Bienvenida.

0: Isabel Sosa, ¿cómo te va? Bienvenida. Se hacía el lindo, no, era tímido él. Graciela, romántico, sí.
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0: juguito.
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0: Cecilia dice, imagínate para lo otro. Ja, deja, 2 meses y no baja. Un calzón de la cuerda. Cara, ¿cómo te va? Bienvenida.
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0: Ah, era tímido, claro. Hola, Analía, ¿cómo te va? Bienvenida.

Pero bueno, después este... Y claro, ya después la cosa fue caminando, a pesar de que este... Todo fue muy lento, ¿no? Fue avanzando hasta que un día él le dijo, te paso a buscar después de tu trabajo. Y él le dijo, ella le dijo, bueno, bueno, bueno, y sonrió, ¿no?

0: él llevó su paraguas. Que no era como no era un paraguas, era como una sombrilla de grande.
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0: por las dudas que no se rompiera, ¿no?
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0: Él llevó paraguas rojo, bufanda roja, ¿no?
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0: jueguito de los mensajes lo empecé para acercarme a ti. Él sonrió y le respondió. ¿Y qué le dijo él? Ahí me tienen que ayudar ustedes. ¿Qué fue lo que dijo él? A ver, los jueguitos de ella, ella le confesó, los jueguitos eran para acercarme, para que acercarme a ti, para que vos te acercaras a mí. Y ella le respondió, él, ¿qué le respondió ahí? A ver. Y ahí termina la historia.
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0: Con la respuesta de, pero a ver, díganme ustedes qué piensan, dale. Y yo después le digo qué dijo él, ¿Cómo te va, Soledad Torres? Bienvenida. Sombrilla, sí, por la duda, porque él tenía miedo que se le rompiera. Y él tenía todo craneado ya. Todo craneado. Con su bufanda roja, su sombrilla roja. Todo, todo. Él ya tenía todo pensado. Analía, ¿qué tema querés saber?
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0: no, él tuvo una de esas frases estudiadas también. Él tenía todo estudiado y todo armado, él tenía todo, él sabía lo que iba a hacer. Él la tenía clara, lo que pasa que bueno, ella estaba un poco desconcertada, ¿no? Con la actitud de este chico, ¿no? Pero bueno, él hizo todo paso a paso, paso a paso, paso a paso, y bueno, pero terminó con una de esas frases tremendas, tremendas, tremendas, tremendas, tremendas, tremendas. A ver, los leo, a ver qué dicen ustedes. Estaba buscando la versión del MP3 de este tema. Analía el tema de Silvio Adrián, recién me lo pagan de pasar, no lo he descargado. Canario, ¿cómo está Juan? Los Negroni, bésame, dale, muy bien. Salió corriendo, dice Graciela. No, se desmayó de la emoción. Primer día, segundo día y a la semana le puso son los días de alquiler, que debo.
1: De aventuras más.
0: Le destrozó el romanticismo.
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0: Entonces, voy a cerrar esto porque así vamos con la música, la última parte. Porque ella en esa noche, tarde noche, una noche mientras caminaban bajo la lluvia, él con su bufanda roja, sombrilla, porque no era un paraguas enorme, rojo también. Ella le confesó su secreto, que cada juego que ella hacía con su mensaje en la tacita de café era para acercarse a él. Él sonrió y respondió. Entonces, juguemos. Pero esta vez sin reglas. No me digan que no la rompió. Espectacular. Entonces juguemos, pero esta vez sin reglas. Después lo que sucede después, ustedes se lo imaginan, ¿eh? ¿Dónde estaban las reglas? Las reglas las ponía ella, ¿eh?

0: juguemos pero sin reglas.
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0: No está mal, ¿no?

0: Graciela dice, pero Juan, eso ya no es romántico, es parte de él. Andás a ver, como cuando él dice, juguemos, pero ahora sin reglas, a ver qué es lo que él piensa, ¿no?
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0: Porque hasta ahí las reglas las ponía ella era la que decía, bueno, ¿eh?

Che, a lo que le dijo él, ahora no hay regla, vamos a hacer lo que sentimos. Por eso siempre hay que hacer lo que uno siente. Si lo sentís, hacelo. Franco Conte, ¿cómo te va? Bienvenido. Guainá, ven, devórame otra vez. Analía dice, si lo sentís, hacelo. Qué lindo suena. ¿Te gusta?

0: no puedo.
1: Saludos más a Luis y Anita de Florida.
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1: Ale Géminis dice: me preocupa para qué quiere la bufanda roja.
3: ¿Cuál
1: es el significado del color rojo?
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1: Pau que dice: por la historia que contó, hay mezcla de romanticismo, imaginación. Y con la última frase, desafío.

Alicia Azuquita, ¿cómo te va? Bienvenida. Se pasan las chicas tentadas con sus comentarios. Ale Géminis que dice, el amor algo raro trae. No, me da miedo. ¿Qué te da miedo?

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A ver, chicas. A ver, chicos. A ver, a ver, a ver. El color rojo en la ropa es un color muy cargado de significado. O sea, cuando vos tenés algo rojo y te vas a encontrar con alguien, hay que tener algo rojo. Querés transmitir algo, ¿eh? El rojo se suele asociar con amor romántico, atracción, sensualidad. Si alguien usa rojo en una cita o encuentro, puede estar enviando señales de interés romántico o sexual. Por ahí viene lo de la bufanda, que estaban preocupados por el color rojo de la bufanda. Bueno, ahí tenías la respuesta, dale.

color, el color azul. Azul, a ver. Si vos en tu ropa tenés algo de color azul, el azul transmite tranquilidad y fiabilidad. Quien tiene algo, alguna prenda de color azul, quiere transmitir que es confiable, calmado y serio. ¿Vieron? Yo tengo azul, ¿eh? Uy.

0: Bueno, Pau me pregunta, ¿cómo sabes cuando los hombres, cuando un hombre es tímido y no tiene interés? Bueno.
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0: Mónica Vázquez, ¿cómo te va? Bienvenida.

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2: Las 16 horas, 2 minutos.
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Muy buenas tardes, oyentes de la máquina del ritmo. Bienvenidos. Arrancamos de esta manera esta tarde gris, esta tarde fría de miércoles. Con la música de Aitana y Nicki Nicole y este Formentera. Me encanta este tema. Bueno, este es el estilo que vamos a manejar al arranque, pero tenemos de todo hoy, ¿eh? Estuvimos interactuando con los amigos allí en Instagram. Y bueno, solicitaron plena. Solicitaron 2 y 1, mucho 2 y 1. Hay mucho bailarín del 2 y 1 ahí del otro lado, ¿eh? Con ganas de bailar apretadito en esta tarde para calentar el cuerpo. Y acá los vamos a complacer, porque nosotros somos todos y uno también. Así que en un ratito nada más temprano. Y temprano nos vamos a ir al 2 y 1 en la máquina del ritmo. Vos, mientras tanto, subí el volumen de la radio, porque la máquina del ritmo ya está en el aire. Cuando tú estás conmigo, comunícate con nosotros, las líneas de comunicación están habilitadas para vos. Son las de siempre, esas que ya conoces. El 094-868568. 098-170760. Si no me llamas, 4458-3000 o 3100 habilitados para vos. Últimos días para los desafíos de mayo de la máquina del ritmo, ¿eh? En un ratito te los voy a contar. He recibido esta semana muchas fotitos. Mes de mamá, mes aniversario de la amiga, muchos carteles con IA, ¿eh? Le facilité bastante el laburo a ustedes, yo. Mucha IA para el desafío del mes aniversario de la amiga, pero lindos le quedan los carteles, lindos, lindos, lindos. Te invito a vos también a que te sumes. En un ratito te cuento cuáles son los detalles y los premios que tenemos para este viernes. Lo que suena es Miranda junto a Tini y este tema que se llama Me Gusta.

0: Sí.
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2: Seguimos en la tarde, mensajes que ya comienzan a llegar, en un ratito los leemos, los escuchamos y los complacemos en la tarde de Mega FM. Te invito a vos también a que te comuniques con nosotros.

Bueno, como les decía hace un ratito, es la última semana, los últimos días para participar de los desafíos de la máquina del ritmo. Desafío mes de mamá, desafío mes aniversario de Mega FM. Les cuento los detalles. Para el desafío mes de mamá de la máquina del ritmo, tienen que mandarme una foto con su mamá, una foto tuya si sos mamá, con tus hijos, como quieras, la foto. Una foto con las mamás de la familia, con la abu, con quien tengas ahí al lado. Tenés a mamá al lado, tenés a la abu. Vos sos mamá, me estás escuchando. Sacaste una fotito, una selfie, y me la mandás y quedás participando por 500 pesos y más regalitos que van a ver para el viernes, ¿eh? Este viernes hacemos los sorteos. En cuanto al desafío mes aniversario de Mega FM, me tenés que mandar una foto de un cartel saludando a la Mega por sus 13 aniversarios. Feliz aniversario Mega FM, feliz cumple, felices 13 años. Mega FM 91.9, le pones tu nombre al cartel si querés o de dónde nos escuchás. Y quedas participando del sorteo. Te puedes sacar vos una foto con el cartel, puedes sacar una foto del cartel solo, puedes hacer el cartel con IA, con la compu, como vos quieras lo haces, lo haces a mano si querés. Me mandás la foto y quedas participando del sorteo también por 500 pesos. Vamos a regalar 500 pesos para cada desafío. Así que te invito a que participes, a que te sumes. Este viernes hacemos los sorteos. 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Un beso grande para Vero y para Joaquín. Gracias por sumarse cada mes a los desafíos de la máquina del ritmo. En este caso, al bonus track, que puede ser un desafío de último momento. Así que estén atentos el viernes, ¿eh? Bueno, algo de Sebastián Yatra me pedían por allí por Instagram. Los amigos, los seguidores de la máquina del ritmo OK. Si vos todavía no me seguís, hacelo. Búscanos en Instagram, la máquina del ritmo OK. Y sumate y participa del programa también por allí. Sebastián Yatra, uno de los artistas solicitados por los seguidores, junto a Mavi Ricky, suena este tema Ya no tiene novio.

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3: 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Las 16 horas, 31 minutos.
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0: se va la música de Morat, es lo que suena. Bueno, saludos para Delfina por ahí, que nos envía un cartelito saludando a la amiga por sus 13 aniversarios. Feliz cumpleaños, amiga de FM 91.9. Que sigan los éxitos, la buena música y la compañía de siempre. Por muchos años más, llenando el aire de alegría, ritmo y grandes momentos. Muchas gracias a mi amiga Delfina. Queda anotada para el sorteo, ¿eh? Le faltó agregarle su nombre igual. Yo a los que le faltan les voy a agregar. Les voy a ir agregando los nombres. Pero igual, aquellos que me vayan a mandar, no se olviden de ponerme nombre y apellido al cartel. A ver qué dice Noelia.
1: Buenas tardes. Quiero pasar un tema para mi mamá Nilsa, de parte de Paulina y de Noelia. Que la queremos mucho y siempre está escuchando. Y bueno, un tema lindo ahí. Gracias.
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0: Un beso grande para Pía, que nos envió una fotito, que está ahí con la tía Margarita, con Yanni, con el tío William también, escuchando la radio en esta tarde fría al lado de la estufa, con un buen matecito, matecito dulce, qué rico. Un beso grande para todas. Ahí ya se viene Martín Piña, ya se viene el 2 y 1 de la tarde. Qué hermoso tema este, ¿eh?

0: Buenas tardes, saludos, nos dice Rafa desde Melo. Saludo grande para Rafa.
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0: Que me mandó el cartel. Mira, recién veo tu mensaje, Rafa. Había quedado acá en el celular de la radio. Me mandó el cartel para participar del desafío también. Gracias, Rafa, por sumarte siempre.
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0: Rafa, que nos escucha desde Melo, Cerro Largo.
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0: Ya se ha notado.

0: Ya vamos a escuchar este tema completo porque me encanta.
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0: Saludos para los seguidores en Instagram, saludos para Nico por ahí, saludos para, bueno, un Instagram que tiene un nombre raro, no lo voy a decir. Dice algo de Gustavo Lima y Luis Fonsi, el tema Vagabundo me piden por acá, lo vamos a buscar. Hoy te escucho, pasame Amor de Lagro, nos decía Jenny, un beso grande para Jenny, ya se viene el 2 y 1, Amor de Lagro, qué tema ese, muy solicitado. Buenas, un tema de la penúltima, cualquiera, beso. Saludos para Diego. Saludos para Mario, que nos pedía algo de Yatra o de Luis Fonsi. Saludos para Matías, un colega de Durazno que se comunicaba también por ahí. Amor de red social de Rocío Fagundes nos pedía Rafa, que ya lo vamos a buscar para complacerlo.
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0: Bueno, escuchamos este tema y ya volvemos con más mensajes. Vamos a ir buscando los temas solicitados para complacerlos en esta tarde. Te invito a vos también a que me pidas ese tema que tengas ganas de escuchar, que acá te complacemos. Suena Carlos Baute, Lucas Arnau, y este tema que se llama Volverte a Ver.

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1: Para, seguro. Tem cerveja aí?
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1: E tá gelada?
2: Ah!

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2: Y en una tarde como esta, que bueno, hace algunos... Sí, está lloviznando, ¿no? Yo veo poco, pero creo que está lloviznando. Bueno, como les decía, en una tarde como esta no puede faltar la bachata, ¿no? Manuel Turizo, en privado, junto a Xavi. Amor Dilagro nos pide pago por allí, saludos para ella. La misma escuela, la nueva escuela debe ser. Maquillaje, saludos para vos. Así viene algo de plena también antes de la cumbia, entonces. Con la nueva escuela. Hola linda, algo de la misma cuadra. Saludos para Matías. Buscamos en la misma cuadra entonces para el 2 y 1 también.

Un beso grandote para Sil, que nos escribió hoy temprano para decirnos que iba a estar ahí del otro lado escuchando la radio. Y quería saludar a sus compañeras, que las extraña mucho, allí en el súper de la villa. Un beso grande para Sil, la pronta recuperación para ella. Un beso grande, grande, grande para Sil, ¿eh? Trabajando y escuchando la barra de JC, pasa casi algo de máquina, saludos. ¿La máquina? Saludos para la barra de JC, instalaciones eléctricas, che. Gracias por hacernos el aguante siempre, laburando a full esa barra, Seguimos con un poquito más de bachata, a ver qué dice Carlos Baute, este tema se llama...

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3: Las 17 horas,

0: Algo de Plena en la tarde. Saludos para Mario, que quería escuchar algo de Plena. Uno de los seguidores de la máquina del ritmo OK. Gracias a todos los que están en comunicación por allí también, ¿eh? Saludos para Bruno, que me pide el tema de la penúltima y de la previa. Te entiendo que ya está seleccionado para salir en el espacio 2 y 1 de hoy. Última Plena.
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0: Saludos para mi amiga Lourdes, que está enganchadita al programa por ahí, acá escuchándote en la tienda. Pasé, te toqué unas bocinas. Ni te sentí, amiga, ni te sentí.
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0: Un beso para mi amiga Lourdes, que viene a full con la tienda recibiendo muchas cositas lindas, ¿eh? Nuevas prendas de romance. No voy a leer el mensaje que me mandó con el tema de las prendas porque... Pero cosas muy lindas y muy buenas, que eso es importante, ¿no? Bella, hola, pasale un tema lindo a Silvana de parte nuestra. La extrañamos un montón y pasanos un tema. Un beso grande para las chicas por ahí que están a full con la radio como siempre. Y trabajando mucho como siempre también, ¿eh?
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0: Buscamos un tema lindo para ustedes. Hola corazón, besotes, me dice mi amiga Alicia. Un beso grande para mi amiga, che. Buenas tardes, feliz aniversario. Quisiera escuchar a Ricardo Arjona. Gracias, nos dice María. Tenemos un audio de Sole también por acá, a ver qué dice Sole.
2: Buenas tardes, acá te habla Soledad. No, lo que pasa es que había escrito y no era, ¿viste? No era para el programa. Entonces traté de eliminarlo enseguida. Bueno, acá te mando saludos. Pasando un tema lindo para Soledad acá en Rincón. Un tema lindo para escuchar, que estoy a full escuchando el programa al lado de la estufa. Un besito, chau, chau, chau.
0: Un beso, Sole, para vos. Gracias por estar ahí haciéndonos compañía en esta tarde. Bueno, escuchamos la música de Luciana para cerrar con la Plena y ya nos venimos al 2 y 1, ¿eh? Suena Luciana, suena Solo por esta noche.
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2: Y de esta manera entramos en el 2 y 1 de miércoles, último del mes. Último miércoles del mes.
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2: en esta tarde gris y lluviosa.
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2: Ahí donde estés, en el laburo igual. Al lado de la estufa, tomando mate, levántate con ese mate. Agarra a la persona que tengas al lado. Ahí a las chicas, agarren a Olga, agarren a la Vero, a la Patria. Para bailar este 2 y 1, mira qué tema.
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2: Bueno, pero arrancamos el 2 y 1 con Enzo y la Sub-21 junto a la penúltima. El tema Me Duele Tu Nombre, que estaba muy bueno también, ¿eh? A ver qué dice Hortensia.
3: Buenas tardes, Vicky. Soy mi simpatía del 2022 y soy mi simpatía de la Mega. Bueno, desearía que me pasaras una buena cumbia para escuchar. Ahora ando un poquito mejor. Estuve media embromadita, pero ahora estoy un poco mejor. Acá, al lado de la estufa, por tomar un matecito. Y te mando un gran saludo a todos los de la Mega. Gracias.
2: Un beso para Hortensia, para mi simpatía de la Mega, che. Gracias por estar ahí siempre, Hortensia. Bueno, escuchamos este temazo para que lo bailen todo apretadito.
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2: La misma cuadra, Martín Piña, uno de los artistas solicitados hoy, el Piña Cantor, para la tía Margarita, el tío William, para Yanni, para Pía, que estaban con un matecito ahí escuchando la radio. Y quieren escuchar a Martín Piña, así que complacemos al Piña Cantor con este tema que se llama Es Contigo.
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0: Hola, querida, ¿cómo estás? Muy bueno el programa, buena música, hace un tema lindo. Y aquí estamos tejiendo al lado de la estufa porque está frío.
1: Un beso grande para Margot, por ahí, para Margot Barbosa, que está full con los tejidos y sus prendas hermosas para esta temporada, ¿eh? Un beso grande para toda la familia y gracias por estar ahí del otro lado, siempre. Bien ahí, Bombón, recién me engancho a tu lindo programa, cuídate, besos. Un beso grande para Muñeca, que se pegó una siesta, Muñeca, con este frío. Un beso grande para usted. Bueno, nos vamos a la música de la penúltima con De La Previa. Este tema se llama Te Entiendo y saludamos a Bruno por ahí que lo estaba solicitando. Un beso grande para vos. Suena Te Entiendo, suena La Penúltima y De La Previa.

sonaba otro de los temas solicitados. Nos vamos a otro tema solicitado de la tarde de hoy para Rafa Giermelo. Estaba solicitando la música de Rocío Fagundes. Suena Amor de Red Social. ¡Vamos!

Complacíamos a Rafa con la música de Rocío Fagundes. Ahora vamos a complacer a Juan. Juan, que es uno de los bateristas de Benditos. Me pedía este tema, Benditos. Suena esta versión que está muy buena y se llama Duelo.

0: 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Las 17:39.
1: 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La Favorita Pizzería. ¡Qué temazo este! Ya lo vamos a escuchar completo, ¿eh? 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Escuchamos a Lucas para mi amiga Alicia por ahí, que es fan de Lucas Hugo, que va a estar en Rincón en noviembre, Lucas, ¿eh? En el aniversario de Rincón ya está confirmada la llegada de Lucas. Suena este temazo que se llama Fuego de Noche, Nieve de Día.

Qué temazo, tremenda versión de Lucas, ¿eh? Hola Vicky, quiero saludar a mi bombón que está trabajando. Silvana, que tenga pronta recuperación. Fuerza para ella, que mejore pronto, dice Gumarcindo. Un beso grande para Gumarcindo, para su bombón que está trabajando por ahí, que siempre, estoy segura que siempre le robamos una sonrisa cuando le mandamos el mensaje de Gumarcindo, ¿eh? Yo estoy segura. Hola Vicky, pasame un temita a tu elección. Besotes, nos dice Cecilia desde Rincón. Un beso

Buenas tardes, siempre escuchándote, aunque no me comunique, besitos me dice María, un beso grande para María que me envía la foto entonces para participar del desafío del mes de mamá. Muchas gracias, María. Un beso grande para toda la familia, Bueno, y nos vamos a despedir con Enganchaditos del 2 y 1, porque tengo varios temas acá. Se viene Fede Rojas, uno de los artistas solicitados. Se viene La Misma Cuadra, Gonzalo Castillo, Matías Valdés. Y mira qué temazo se viene del Fede. Suena por la última vez.

Nos tenemos que ir, ya se nos pasó la hora. Nos pasamos de hora, que no es lo mismo. Bueno, gracias a todos por estar ahí del otro lado. Nos escuchamos nuevamente el viernes acá en la máquina del ritmo, en Mega FM. Desde las 16 horas, como siempre, el viernes con los sorteos mensuales de la máquina del ritmo y con los sorteos de los desafíos de mayo. Un beso grande para todos, los dejamos con el tema Prisionero de la misma cuadra. Un beso para las chicas que sabemos que les gusta este tema, ¿eh? Un beso para todos, gracias por estar ahí nuevamente. Los espero el viernes. Chau, chau.

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15: Las 18 horas, 16 minutos.
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3: Estamos ahí. Vamos en la toma 3. Toma 3. 4.

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5: Las 18 horas, 50 minutos.

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3: Las 19 horas, 24 minutos.

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0: 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Las 19 horas, 33 minutos.
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1: Oyentes de Mega FM, bienvenidos a una nueva edición informativa correspondiente a este miércoles 27 de mayo, cuando pasan 37 minutos de la hora 19. Cielo cubierto en nuestra ciudad a esta hora, 12 grados 8 décimas en la temperatura actual. Se pronostica para mañana jueves, cielo nuboso y cubierto, nieblas y neblinas, 17 grados de temperatura máxima mínima de 6. El viernes, nuboso con periodos de cubierto, baja probabilidad de precipitaciones, 18 grados de temperatura máxima mínima de 7.
0: A continuación, le presentamos la cotización de la moneda.
1: El dólar cotiza 39 a la compra, 41,20 a la venta. Dólar euro 39,50, 40,70. Euro 44,28, 49,31. Peso argentino 0,02, 0,20. Real 7,10 y 8,80. Compra-venta respectivamente.
0: A continuación, resultados del juego de azar.
1: Números ganadores de la quiniela vespertina de este miércoles: primero 376, del segundo al décimo 561, 854, 969, 519, 431, 056, 749, 784, 607. Del undécimo al vigésimo, 936, 625, 716, 795, 525, 448, 685, 018, 919 y 368. Reiteramos que a la cabeza salió el número 376. Números ganadores de la tómbola vespertina de hoy: 07, 16, 18, 19, 25, 31, 36, 48, 49, 51, 54, 56, 61, 68, 69, 71, 76, 84, 85 y 95.
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1: Inversión de 5 millones de dólares y más de 50 empleos. El intendente Mario Silvera formalizó el desembarco de la empresa brasileña FIDA en 33. El intendente departamental Dr. Mario Silvera calificó como muy importante y relevante para el departamento la millonaria inversión de la firma brasileña FIDA, que ya se encuentra operando en el mercado local. Tras una reunión con el equipo de gobierno y las máximas jerarquías de la empresa, se anunciaron hoy los detalles de un proceso de expansión que se extenderá hasta el año 2029. El proyecto prevé, en una hipótesis de mínima, la generación de 50 puestos de trabajo directos y aproximadamente 150 empleos indirectos en la región. La operativa de FIDA abarcará desde funciones de nodo logístico en el Parque Logístico Industrial de la Ciudad de 33 hasta la producción calcárea para la elaboración de gales con diversos usos comerciales. Al respecto, el jefe comunal agradeció la confianza de esta empresa del perfil familiar, destacando el impacto social que significa la creación de fuentes laborales genuinas y a largo plazo para los 33inos.
2: Gracias a los medios de prensa por estar presentes hoy aquí. Para una noticia que es muy importante y muy relevante para el departamento de 33. Por lo tanto, lo es para el gobierno departamental, lo es para quien habla como intendente y para todo el equipo del gobierno de 33, que es una gran inversión que se estará dando en una empresa que incluso ya está operando en el mercado departamental, que es la empresa FIDA, que para nosotros es muy importante porque prevé una expansión en lo que es su permanencia en el departamento de 33, que en una hipótesis de mínima estará generando de aquí al 2029 50 puestos de trabajo directos, más los puestos indirectos que habitualmente implica un 1,5 más por cada empleo directo. Por lo tanto, es una inversión que va a estar generando fuentes de trabajo, fuentes de empleo para 33, que es algo que, si bien al gobierno departamental no es una tarea que le compete, pero siempre a nosotros nos preocupa y nos ocupa mucho, porque el trabajo dignifica, porque el trabajo crea oportunidades de desarrollo para nuestra gente, y en ese sentido queremos agradecer a la empresa FIDA por estar presente en el día de hoy para estos muy importantes anuncios. Agradecer también a Víctor Velázquez por todo el trabajo de muchos años también y de haber acercado a esta gran industria al departamento de 33, que ahora una de las máximas jerarquías de la empresa les estará contando bien a esa enorme variedad de actividades a las cuales se dedica la empresa FIDA, pero dentro de ellos, por ejemplo, en el departamento de 33, que a futuro también se estarán instalando, que ya se está trabajando para la instalación en el parque logístico industrial del departamento de 33, de la ciudad de 33, y que en ese sentido también va a operar en lo que implica toda una especie de nodo logístico, y en la parte calcárea también, en la elaboración de cales con distintos usos para distintas utilidades. Eso, como dijimos, es algo que como 33ino nos deja muy contentos en aquello que, bueno, que estamos haciendo todos los días, de tratar de acercar inversiones a 33, de acercar oportunidades de trabajo genuinas, de que se van a quedar por muchísimos años, por muchísimo tiempo. Y aparte también quiero decirlo, porque me ha quedado de esta reunión que hemos tenido, se trata básicamente, esto es una gran, pero gran empresa brasilera, que como le podrán detallar más adelante, se desempeñan en una muy, pero muy variada gama de actividades y de producciones. Pero lo que realmente quiero destacar es la calidez, la cercanía de sus directivos, de su jerarquía, porque la verdad creemos que también esto no deja de ser, es una industria enorme, es una empresa enorme, pero es una empresa familiar, donde básicamente es liderada por una familia, con cada uno con sus distintos roles, con sus distintas especialidades, y que, bueno, han llegado a formar algo muy, pero muy grande, y que por eso hoy, desde el gobierno departamental de 33, por el equipo de gobierno departamental de 33 y por el pueblo de 33, quiero agradecer, darle las bienvenidas para los nuevos emprendimientos que se vienen en nuestra ciudad y en nuestro departamento, y que, como dijimos, va a estar generando nada más ni nada menos que de aquí al 2029 50 puestos directos, 50 puestos directos se va a estar generando, aproximadamente 150 indirectos.
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1: La bergarense Beatriz Melgares participará este fin de semana en un evento de belleza en Yaguarón. La misma dialogó al respecto con Mega FM, brindando detalles de la actividad que se desarrollará este sábado. Destacó que participará otra bergarense y también concursantes de diferentes puntos de nuestro país y también desde Brasil.
3: Muy buenos días, estamos con Beatriz Melgares, Bea, para nosotros acá, que este próximo fin de semana, el sábado, tiene un evento muy importante allí en Yaguarón, Brasil. Sí, ¿qué tal? ¿Cómo estás?
4: Muy buenos días, Bañuelo. Muy bien, ¿usted?
3: Bien.
4: Sí, estamos este sábado 30. Vamos a participar de la segunda edición Mi Mundo Mágico, Binacional 2026. Es un certamen de belleza, donde también van a elegir las categorías de mis tres décadas, mis cuatro décadas, en fin.
3: Ah, mira.
4: Somos varias, y acá de Vergara vamos dos.
3: Ajá.
4: Y hay categorías Kid, hay categorías Ten, después hay categorías Miss, categoría Lady, categoría más de 40, que en esa iría yo, después 50 y más. Eso sería un poco más o menos lo que va a estar ocurriendo por allá.
3: Qué bien, ¿no? La verdad que está bueno participar y por lo menos confraternizar con gente diferente.
4: Sí, son nuevas experiencias, ¿no?
3: Claro.
4: Son nuevas experiencias. Y bueno, y nos animamos una vez más. Ya fuimos elegidas mis cuatro décadas acá en Vergara.
3: Claro.
4: Vamos a probar suerte por allá.
3: Pero por supuesto, un evento fabuloso porque hay un montón de participantes, ¿no?
4: Sí, hay, como es binacional, es Uruguay-Brasil.
3: Qué bien.
4: Entonces, vamos a estar compitiendo contra de Brasil.
3: Claro.
4: No solo de Yaguarón, y después hay de Melo, de Río Branco,
3: qué
4: 33,
3: sí,
4: también
3: sí.
4: Hay unas de 33 que son conocidas, y también ellas van a estar participando.
3: ¿En qué lugar es allí?
4: Allí es en el Teatro Esperanza, a las 19 horas comienza.
3: Mira, este próximo sábado.
4: Este próximo sábado 30.
3: Muy bien, así que los que quieran ir a acompañarte aquí a Vergara, con gusto, ¿no?
4: Pueden ir, sí, el teatro es grande. Sí, con claro, gusto. Sí.
3: O los amigos de allá, de tu poblado también.
4: Ah, sí,
3: de,
4: ahí sí,
3: Plácido tengo un montón Rosa, que van a ir, sí, ahí y sí. De Río Branco, todos los amigos que tenés ahí, los parientes, pueden acompañarte.
4: Sí, claro.
1: Por su parte, también Melgares viajará a Argentina para participar de un evento que se llevará a cabo en septiembre, el mismo denominado Expo Hobby. El mismo se realizan demostraciones gastronómicas, competencias y se dictan también talleres. Beatriz Melgares destacó la importancia de esta actividad en diálogo con nuestros medios.
4: Sí, vamos a contarle un poco. Del 18 al 20 de septiembre estaremos por Argentina ya. Participando en Expo Hobby 2026. Expo Hobby es una feria de manualidades, de arte y aficiones, es la más grande de Argentina, reúne las mejores marcas, artesanos, emprendedores, en fin. Y en ella se hacen demostraciones, se venden insumos, productos terminados y se dictan talleres también. Este año vamos a participar en un taller con Adriana Bologna, Titi Pena y Marcela Capó. Son tres talleres muy importantes donde le enseñan desde la base de un postre hasta las mejores decoraciones. Son tres días de mucho aprendizaje.
3: Bueno.
4: Y también nos vamos a tener una pequeña competencia, que eso lo voy a contar un poco más adelante porque aún no sabemos bien ni qué día, ni si va a ser en ese mismo lugar o nos cambian de lugar.
3: Claro.
4: También vamos a ir a competir por allá por Argentina.
3: Qué bueno, la verdad que es un viaje largo.
4: Sí, vamos de aquí a Salto y de Salto salen para Argentina. Así que nosotros salimos el 16 y después llegamos a Salto y salimos el 17 para estar el 18 ya en Argentina, ya porque el mismo 18 ya empiezan los talleres.
3: Qué lindo, ¿no?
4: Yo ya estoy en un taller con Adriana Bologna vía internet, y es excelente como pastelera, como que le muestro, que está acá, pero son uno de los talleres que ya hace vía online, y ya estoy en el tercero. Es una excelente repostera, de Argentina. Debe ser una de las mejores.
3: Sí.
4: Y vamos a estar por allá participando en eso y otra experiencia más.
3: Claro, y sirve porque para vos que trabajás en esto de repostería y de comida.
4: Ahí está. Son experiencias prácticas, ¿verdad?
3: Claro.
4: Son todo práctico, o sea, allá voy a ir a preparar.
3: Claro, sí,
4: te no, sirve. Solo, no es solamente un taller, sino que vamos a ir a preparar.
3: ¿Y aprendes?
4: Ah, sí, sí, sí. Sí, sí, bastante. Eso, claro. Eso es lo que más, no, más lo inspira a uno, lo claro. Que más, por uno que desea ir, ¿verdad?
3: Claro.
4: Son excelentes y bueno, yo como le digo, yo estoy en unas clases con ella y la verdad que cada tip, cada relleno, cada crema, que todo cuenta, todo sí, vale porque sí. Son aprendizaje.
3: ¿Vas sola o llevas alguna de tus?
4: No, de acá voy sola, uh-huh. De acá de Vergara voy sola. Uh-huh. No. Después vamos de Salto, van de Montevideo, claro. Pero de acá de Vergara voy yo sola. Bien. Sí, es un viaje largo, es costoso,
3: claro,
4: muy costoso, pero bueno,
3: quizás. Pero vale la pena.
4: Ah, sí.
3: Vale
4: sí,
3: la
4: sí,
3: pena, sí, vale sí, la sí, pena sí, porque aprendés.
4: Ah, sí.
3: Eso es importante.
4: Sí, sí, eso está muy bueno.
3: Sí, sí.
4: Quizás de repente, más adelante, vamos a inventar alguna rifa, algo vamos a ir haciendo. Porque es un viaje muy costoso.
3: Claro, claro que sí.
4: Muy
3: sí.
4: Costoso, está, tenemos la estadía ya y todo. Que hay que ir de acá a Salto, de Salto a Argentina es muy costoso.
3: Seguro, sí.
4: Pero bien.
3: Pero bueno, pero vale la pena sacrificarse porque es el desarrollo de uno, para aprender.
4: Sí, sí, claro. Sí, sí. Este año dejamos un poquitito de lado Golden Chef, que también íbamos a participar, pero claro, es mucho, porque justo es en agosto y después en septiembre para Argentina. Entonces era mucho y este año dejamos de lado.
3: Claro, ahí está.
4: Golden Chef, este año le vamos a dar la revancha. Para el próximo año quizás sí, pero este año ya no.
3: Y bueno, te decíamos lo mejor, nosotros en FM Mega 91.9 estamos a la orden y bueno, estamos para colaborar, así que cuando necesites, estamos allí.
4: Muchísimas gracias por siempre estar y por el apoyo.
1: Continuando con más noticias, en el marco de la octava semana de la fertilidad se llevarán a cabo una serie de encuentros virtuales, abiertos, gratuitos y con registro previo titulados Encuentros con Expertos en Fertilidad. Dicha iniciativa es de la Sociedad Uruguaya de Reproducción Humana con el objetivo de concientizar sobre la infertilidad, visibilizar su impacto en la calidad de vida y acercar información clara y accesible a la población y a los profesionales de la salud en todo el país. Adrián Bianchi, ginecólogo especialista en reproducción e integrante de la Sociedad Uruguaya de Reproducción Humana, en diálogo con Mega FM se refirió al respecto y manifestó que a nivel mundial se estima que aproximadamente el 10% de las personas padece infertilidad en algún momento de su vida, aunque el especialista señala que la cifra real podría ser mayor. El aumento de la infertilidad está muy vinculado a cambios sociales de las últimas décadas. Elementos como emancipación tardía del hogar paterno, la priorización de la estabilidad laboral, de pareja, de viajes o la vivienda propia han relegado la maternidad y la paternidad, manifestó. Al postergarlo, el reloj biológico deja de acompañar y surgen complicaciones, agregó.
5: La Semana de la Fertilidad es una iniciativa de la Sociedad Uruguaya de Reproducción Humana que en realidad tiene como objetivo principal acercar un poco esta temática a la población y a los colegas también que trabajan en la salud, justamente para concientizar un poco acerca de esta enfermedad y el impacto que tiene en la calidad de vida de las personas. Por eso ya, se viene haciendo la octava edición. Y la verdad que cada año con mayor participación, así que muy contentos con respecto a eso. Uh-huh. Este año ya venimos con nuevas ideas, como vos venías comentando. Se estima a nivel mundial que aproximadamente el 10% de las personas padecen infertilidad en algún momento de la vida, y la verdad que si nos ponemos a pensar, probablemente ese número sea más alto, vinculado mucho a los cambios sociales que se han dado a lo largo de estas décadas. Hay una realidad y es que cada vez nos vamos más tarde de la casa de nuestros padres, cada vez priorizamos más la estabilidad laboral, de pareja, los viajes, el proyecto de la casa, y vamos relegando el tema de la maternidad y la paternidad, y eso hace que quizá cuando deseamos ponernos en campaña ya estamos un poco complicados, o el famoso reloj biológico ya no nos acompaña tanto. Entonces eso ha hecho que la prevalencia de esta enfermedad haya aumentado. También a su vez hoy en día tenemos como nuevos tipos de familias, ¿no? Cada vez vemos más madres solas que quieren encarar la maternidad o pareja de mujeres que quieren encarar la maternidad. Y bueno, en esos casos es necesario recurrir a los tratamientos de reproducción asistida para poder lograr el embarazo. Bueno, la endometriosis es una enfermedad que se asocia mucho a la infertilidad. Se estima que en aproximadamente el 50% de las mujeres que padecen endometriosis tienen infertilidad. Y bueno, y más allá del problema para lograr el embarazo, es una enfermedad que muchas veces repercute mucho en la calidad de vida de las mujeres, porque es causante de dolor, sobre todo lo que es dolor pélvico crónico también. Y bueno, en realidad los síntomas que nos deben alertar es principalmente el dolor con las menstruaciones o el dolor cuando mantienen relaciones sexuales. Eso no es normal, muchas veces se minimiza un poco el dolor en la consulta. De hecho, es muy común, viste, que las pacientes digan, bueno, sí, me duele, pero lo normal. Bueno, no es normal que duela menstruar, ¿no? Entonces, ahí eso nosotros tenemos que estar un poco atentos, porque muchas veces llegamos un poco tarde al diagnóstico. Se estima más o menos que el diagnóstico de la endometriosis llega alrededor de unos 8 años después del comienzo de los síntomas. O sea que imagínate si tendremos que prestar un poco más de atención a eso.
1: También se va a hablar del factor masculino, ¿no? ¿Sigue existiendo cierto tabú o, bueno, resistencia de los hombres a consultar sobre fertilidad?
5: Bueno, totalmente. La verdad es que eso es algo que vemos bastante en la consulta también. Muchas veces vemos que viene la mujer sola a consultar, o primero para ver si ella tiene algo, como si el varón no pudiese tenerlo, o porque ya tiene hijos u otras causas. Y en realidad eso, bueno, no debería ser así, porque más o menos es un 50-50. Uh-huh. Es decir, la mitad de las causas de la infertilidad en la pareja son por factor masculino y la mitad por factor femenino. Entonces, no podemos menospreciar eso. Tampoco podemos menospreciar que a las mujeres muchas veces se le requiere hacer muchos estudios cuando estamos tratando de encontrar la causa. Algunos de ellos son invasivos. Y sí veo muchas veces en la consulta que de repente la mujer pasa por toda la valoración y el hombre no ha sido capaz, por ejemplo, de hacerse un espermograma, que es un estudio súper sencillo y cero invasivo, por ejemplo. Entonces, eso yo siempre trato de explicarle a las pacientes que, bueno, que no debe ser así, y que la valoración tiene que ser en conjunto, porque también al no contar con la valoración del factor masculino, la realidad es que no podemos definir si hay un problema o también qué tipo de tratamiento les podemos ofrecer. Es vital eso. Qué bueno que pensar que hoy en día el concepto de familia es muy amplio y diferente a quizá como lo veíamos hace

0: También con cobertura por parte de los prestadores de salud o del Estado, usando semen de un banco de donantes, ¿verdad?
1: Bien, ¿usted a qué edad recomienda comenzar a consultar o informarse sobre, sobre fertilidad, incluso antes de buscar un embarazo?
0: En general, nosotros siempre decimos que, a partir de los 35 años está demostrado que empieza a disminuir más en forma más importante la reserva ovárica, es decir, la cantidad de óvulos y la calidad de los óvulos. Por eso recomendamos que se comience la búsqueda antes. Pero básicamente nosotros también les explicamos que la especie humana desde el punto de vista reproductivo no es muy eficiente y por ende tenemos que dar tiempo a que el embarazo llegue en forma espontánea. Y en general, sobre todo cuando las mujeres tienen menos de 35 años y no hay mucho factor de riesgo, lo que les decimos es que busquen en casa un año. Y si al año no llega el embarazo, ahí sí consultar para poder hacer una valoración adecuada. Bien. Cuando pasamos esa edad, a los 35 años, o hay algún otro factor de riesgo, lo ideal serían por lo menos esperar 6 meses y ya ponernos en campaña en ese caso y no esperar mucho tiempo más.
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3: Hasta aquí las noticias. 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
11: Las 20 horas, 12 minutos.
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